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6: Atención.

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1: Wait a moment for you. Aquí abrimos una página más. Comenzamos. Open the doors. Y con ustedes.
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El mejor beat electrónico. Sentido Electro 91.5. ¿Cómo la pasaron en este día, amigos? Ya están en su programa Sentido Electro, la capital de la electrónica. Ya están listos para prender sus motores.

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Titanium de David Guetta es un poderoso himno que usa la metáfora del titanio para expresar la fortaleza emocional, resiliencia y empoderamiento frente a las adversidades y críticas, mostrando la capacidad de mantenerse firme y a prueba de balas ante cualquier ataque. Titanium de David Guetta por Sentido Electro.

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2: Hola Electrolovers, mi nombre es Ángel, escucho desde Zacatecas Capital. Quiero mandar un saludo para mi hijo Cache y ojalá nos puedan complacer con una canción, la que sea, lo más suave de Avicii. Saludos para todos. 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
3: Seguimos con muy buena música y suena ahora Heaven de Avicii con David Guetta y Morten.

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1: Felicidades, Electrolovers. A toda la gente que festejó su cumpleaños o que está festejándolo ahora. Que tengan salud y que disfruten de muchos festivales electrónicos. Gracias por acompañarnos. Sentido Electro, sonando ahora.
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1: 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El término Instant Crush se traduce en español como enamoramiento instantáneo o flechazo. Detona una atracción súbita e intensa hacia alguien, a menudo acompañada de sentimientos de amor no correspondido. Esta canción de Daft Punk, con Julián Casablancas, explora los sentimientos de amor y anhelo, destacando la intensidad de una conexión emocional que puede ser pasajera. Suena ahora por Sentido Electro.

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2: Te presentamos esta canción de Ánima con Rufus Du Sol, titulada You Make Me, para que nos sigamos poniendo de buenas. Lo escuchas por Sentido Electro.

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3: Tonight, I Loving You, de Enrique Iglesias y Ludacris, es una celebración del deseo y la atracción, donde la música se convierte en un medio para explorar la conexión intensa entre dos personas. Estás en tu programa Sentido Eléctrico.

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2: Hola, soy Alan Huerta. Quisiera mandar un saludo para toda la gente de Minera Frisco, en especial para mis compañeros del Hub Zacatecas. Felicidades por el programa, ponen rolitas chidas y quisiera pedir la de Shooting Stars de Back Riders. Saludos.

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1: FM. Muchísimas gracias por habernos acompañado. Esto fue su programa Sentido Electro. Mi nombre es Daniel Isaac Apango. Y agradecemos de antemano a todos y cada uno de ustedes por habernos acompañado. A Juanito Enríquez y a Angelito Frausto, ya que sin ellos esto no es posible. Sentido Electro. Hasta la próxima. Hasta luego. Adiós.

Anima y Chris Avantar. Habla sobre una conexión profunda y eterna que trasciende el tiempo y el espacio, reflejando un vínculo inquebrantable y atemporal que puede interpretarse como amor, sensibilidad o incluso

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0: 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Enlace.

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1: Siete de la mañana con 32 minutos de este viernes 29 de mayo. Se acabó mayo prácticamente del 2026. Termina el quinto mes del año. Y bueno, desde la Secretaría del Agua y del Medio Ambiente, su titular, la secretaria Susana Rodríguez Márquez, insiste en que la presa de Milpillas avanza firme y también descarta la cancelación. Pues mucho discurso, ojalá y se tenga mucho trabajo y ojalá se haga una realidad este apoyo que tanto necesitan los zacatecanos en materia hídrica, la construcción de la presa de Milpillas. Son las 7 de la mañana con 32 minutos.
2: Los principales de los periódicos zacatecanos. 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
1: Hoy en El Sol de Zacatecas, la Suprema Corte de Justicia de la Nación publicó la sentencia mediante la cual invalidó parcialmente la reforma a la ley del ISTESAC y confirmó que el recorte de aguinaldos no podrá aplicarse de manera retroactiva a cerca de 6.500 jubilados y pensionados. Es decir, mantienen jubilados aguinaldo de 60 días y no de 30, como lo buscaba el ISTESAC. Avalan recorte para los nuevos cotizantes y la Corte rechaza una excusa presupuestal. Y bueno, el obispo parece que anda en campaña. Empresarios de distintas cámaras expusieron al obispo de Zacatecas, Sigifredo Noriega Barceló, las problemáticas que enfrenta la economía local, entre ellas el comercio informal y la necesidad de proyectar una imagen positiva de la entidad para impulsar el turismo y el empleo. En esta visita pastoral, en este recorrido pastoral que está haciendo el obispo Sigifredo Noriega Barceló, anda visitando varios locales, varios comercios zacatecanos. Samantha Bernal Ayala informó que 15.000 aspirantes ya solicitaron ficha para ingresar a la Universidad Autónoma de Zacatecas, mientras que 12.000 completaron el pago del proceso de admisión. Hoy en el periódico El Diario, asesinan a familia allá en Fresnillo. Están investigando posible causa, que sería el robo. La Fiscalía del Estado inició las indagatorias tras el hallazgo de las víctimas, un nieto y sus abuelos, en una casa de la zona centro. El ayuntamiento buscará acelerar el programa de videovigilancia. Esta es la nota principal del periódico El Diario. También hoy en El Diario, equipan la policía de Tlaltenango. Presentan libros sobre la Casa de la Moneda. Según la Chiapas, llega agua una vez por semana en Guadalupe. That's got his own. Periódico Imagen, nota principal, Milpillas avanza firme, descartan cancelación. Periódico La Jornada, aprueban diputados federales anular elecciones por intervención extranjera.
2: A continuación, el pronóstico de la temperatura para la zona conurbada.
1: Son las 7 de la mañana con 36 minutos. La temperatura en este momento es de 16 grados de los 30 que nos esperan para el día de hoy. Tendremos también vientos del sur oeste a 13 kilómetros por hora. El amanecer comenzó a las 6:05 y la puesta del sol se espera a las 7:30. Sábado, domingo y lunes se espera la presencia de las lluvias, sobre todo por la tarde. 9:00 on a Saturday.
2: 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Celebre y abrace a quien no festeja su onomástico o su cumpleaños. Enlace. 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
1: El 29 de mayo saludamos a quien lleva el nombre de Justo, Félix, Candelario y Nicanor. Muchas felicidades a ellos que llevan este nombre.
2: 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Recuerde alguno de esos momentos.
0: El 29 de mayo de 1825, Carlos V es coronado rey de Francia en la Catedral de Reims. 1914, se hunde el transatlántico Empress of Ireland en el Golfo de San Lorenzo, Canadá, tras colisionar con el carguero SS Sturtevant. En el naufragio fallecen 1.477 personas. 1953, el alpinista y explorador Edmund Hillary y el Sherpa Tenzing Norgay hacen cumbre en la cima del Monte Everest. 2008, la tormenta tropical Alma llega a Nicaragua en la ciudad de León, causando la muerte de 11 personas y la desaparición de 4. En los sucesivos días, provoca graves daños en Centroamérica. 2008, ocurre un terremoto de 6.1 grados en la escala de Richter en Islandia, causando 28 heridos. 2008, un helicóptero se precipita en un barrio comercial en la ciudad de Panamá, causando la muerte de 11 personas, entre ellas varias pertenecientes al alto mando de Carabineros de Chile.
2: Continuamos con un panorama de la prensa internacional, nacional y local. Enlace.

0: Maestros tomaron las 890 escuelas telesecundarias, el complejo de Ciudad Administrativa y la Secretaría de Finanzas para exigir el pago de la llamada Hora 32. El líder sindical de este sistema educativo, Ernesto Macías, informó que dicho bono, que reconoce una hora más en la jornada laboral, fue autorizado por la legislatura local, para lo cual se aprobó un recurso de 43 millones de pesos. Mencionó que la manifestación, que inició desde este martes en las oficinas de la Secretaría de Educación, se va a mantener hasta que, en tanto, se pague dicho compromiso.
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2: La verdad es que el problema no está en educación. Lo digo porque esa es la verdad. El problema está en la Secretaría de Finanzas. El bloqueo está en el área responsable de ingresos y dispersión de recursos. Con esta claridad lo señalamos porque con esta claridad lo vivimos el día de ayer por la tarde. La Secretaría de Finanzas está dejando en mal la educación, está dejando en mal al Congreso y está dejando mal al propio gobernador. Cuando una autoridad firma, presupuesta y anuncia un compromiso, no puede permitir que un área de egresos lo eche por tierra. ¿Qué exigimos concretamente? En primer lugar, el cumplimiento inmediato del pago de la hora 32 en los términos de la minuta firmada, el pago del retroactivo desde enero del 2026, el reconocimiento del pago como una hora adicional de carácter salarial, no como un bono más, ni como un bono temporal. La liberación inmediata del recurso presupuestal por parte de la Secretaría de Finanzas y el respeto a la palabra del gobierno del estado. La telesecundaria no está pidiendo privilegios, está exigiendo justicia. Este logro es fruto de la lucha organizada de un subsistema completo. No vamos a permitir que se convierta en una simulación. Nuestra posición es firme. Mantenemos la disposición al diálogo, la apertura al diálogo. Pero los acuerdos firmados se deben cumplir y la ruta sigue siendo clara. El pago de la hora 32 hoy y la ruta hacia la hora 35 hasta que sean reconocidas las 35 horas que laboramos.
0: Los docentes afiliados al Sindicato Independiente de Trabajadores de la Telesecundaria del Estado, el CITES, anunciaron que van a continuar con la toma de las oficinas gubernamentales y el Congreso del Estado hasta en tanto se dé cumplimiento con el pago de la llamada hora 32, misma que la Secretaría de Educación se había comprometido en pagar en esta quincena con su retroactivo.
3: Claro que sí, desde el martes pasado iniciamos la toma de la Secretaría de Educación, nosotros como integrantes del Comité Ejecutivo. Ayer, viendo los resultados que no nos favorecen, se llamó a paro en todos los 15 sectores que componen el Estado de Zacatecas. Esos 15 sectores están tomando las diferentes recaudaciones de rentas, Secretarías de Educación aquí en Zacatecas, Ciudad Administrativa, sedes regionales, sedes y regiones educativas. Entonces, si no hay eco durante los próximos días, estas acciones irán haciéndose mayor. Mayormente estaremos haciendo con más agresividad estas acciones.
2: Bueno, ellos mencionan que no nos pueden pagar el retroactivo porque va contra la ley de transparencia y que no nos lo pueden reflejar en el 01, que nos lo pueden ofrecer como bono. Que porque el presupuesto del suelo 80 no está comprometido todos los años, que cada año deben gestionarlo, que entonces deberíamos volver a gestionar esto el año que entra y el año que entra, pero no es así como quedó en el transitorio que firmaron en la legislatura.

0: También maestros tomaron una secundaria, la secundaria Bicentenario, que está ubicada en el fraccionamiento Las Quintas, en este municipio de Guadalupe, y lo tomaron para rechazar la llegada de un subdirector, quien fuera retirado de su cargo en la secundaria Pedro Ruiz González por presunto acoso laboral. La maestra Diana Rodarte informó que ante el rumor de la llegada del subdirector al turno vespertino, fue que decidió tomar el plantel como medida de rechazo a la decisión de la autoridad educativa. Lamentó que tal manifestación afecte las actividades académicas de los más de 600 alumnos de este plantel.
1: Notificaron el día de ayer que se presentaba un maestro, su director, que lo sacaron de la Pedro Ruiz. No es la primera vez que lo sacan, ya lo habían sacado de Río Grande, de ahí lo mandaron a Fresnillo, de Fresnillo lo mandan a la Pedro Ruiz y ahora nos lo mandan a nosotros. El día de ayer se nos notifica que viene para acá. Además, al subdirector que ocupa el turno vespertino también le dijeron que ya no se presentara, porque pues ya venía el maestro para acá. Entonces nosotros tomamos la decisión de que no dejarlo llegar. Es el motivo por el que tomamos la escuela. Ya tuvimos una reunión, todo el colectivo, y juntos tomamos esa determinación.
2: ¿Había una vacante o hay una justificación de la, diremos, la sustitución?
1: Lo que le mencioné. No, teníamos nuestro subdirector en el turno vespertino, no tiene su lugar definitivo, más sin embargo sí tenía un contrato hasta julio y ayer se le notifica el que ya no se presente porque viene el otro maestro.
2: ¿El que viene sería ya una plaza definitiva o todavía también sería temporal o conoce?
1: Me imagino que con él ya sería definitiva, pero bajo cualquier circunstancia que sea, nosotros tomamos la determinación de no dejarlo llegar. ¿Por qué? Por el historial que él trae, porque no se le retiró de una escuela, se le han retirado de 3 escuelas, entonces no queremos ponernos en esa situación y después andar con las mismas de querer sacarlo. Mejor estamos previendo y queremos evitar que él llegue.
2: ¿Y ya tuvieron algún acercamiento con la autoridad educativa, la Secretaría de Educación?
1: Sí, el día de ayer estuvo el maestro Arias, que es de secundarias generales, y él es lo que nos decía, que nos estábamos tomamos la escuela si el maestro no ha llegado. Entonces lo que le contestamos es que justamente no ha llegado porque tomamos la escuela, pero de no ser así, el maestro estaría aquí.
2: Pero ya está la notificación del que él va a venir a esta escuela, entonces no se ha presentado de manera presencial, pero ya está notificado.
1: Nada, se nos avisó y también al subdirector se le dijo que ya no se presentara. No hemos visto el nombramiento como tal, pero es lo que estamos diciendo, no ha llegado y no nos ha presentado nada porque tenemos tomada la escuela. De lo contrario, él se debió haber presentado ayer en el turno vespertino ya a cubrir. No nos ha garantizado nada. Sin embargo, sí dijimos y nuestra postura es que no vamos a levantar el plantón hasta que no se nos entregue un documento donde la secretaría nos deje claro que él no va a venir a esta escuela. Pedíamos el nombramiento donde ya dijera a qué escuela va y que no sea esta. Pero igual si nos dan un documento donde nos digan ya de manera formal que nos garantizan que él no viene a esta escuela, levantamos el plantón en cuanto nos notifiquen. De ser así, volvemos a la manifestación, pero ahora sí ya nos apoyamos en padres de familia, porque ahorita tenemos el apoyo de los padres de familia. Ahorita no están aquí porque les dijimos que no era necesario, pero ellos están dispuestos a venir a apoyarnos. Entonces, si nos hacen esa jugada, aparte de que tomamos la escuela, ahora sí nos vamos a apoyar en padres de familia.

0: Docentes retoman paro de labores en la secundaria Pedro Ruiz González, en este municipio de Guadalupe también. Ante el retorno del subdirector, quien días atrás fue removido por sus acusaciones de presunto hostigamiento laboral en contra del personal del plantel. La delegada sindical María Guadalupe Trujillo informó que este jueves el subdirector se volvió a presentar en el plantel con la autorización del director, pese a que a días atrás se llegó al acuerdo con la Secretaría de Educación de su remoción. Advirtieron que van a mantener el paro de labores indefinido hasta en tanto se cumpla con el acuerdo del cambio.
1: Malaya, ¿quién dijo miedo?
2: Los padres de familia manifiestan también estar en acuerdo con nosotros y que si hay la necesidad, pues ellos también vendrían a apoyar. Entonces, pues la situación siento que es un poco delicada, porque lo habían retirado por acuerdo que tuvimos en mesas de diálogo en la secretaría. Nos prometieron que lo habían removido y de repente estar aquí, pues no hallamos la lógica a esto. Entonces, estamos en este momento en esta situación porque queremos que nos aclaren eso. Si no sé si hubo un documento, la verdad desconozco esa parte y pues es lo que les comenta, o sea, lo que queremos en este momento es la aclaración de las autoridades educativas que nos vengan a decir qué es lo que está pasando, porque los padres de familia nos dicen que parecemos un juego y también nosotros lo sentimos así. Entonces, también. Si ya hubo acuerdos, porque los están declinándolos, ¿verdad?
3: Sería porque también la Bicentenario empezó el rechazo, ¿no? Incluso antes de que llegara él, tomaron para que no pudiera entrar.
2: Ay, perdón, desconozco la situación de la Bicentenario. No supimos a dónde lo iban a mandar realmente, pero pues a lo mejor ya por los rumores o por la situación que le estuvimos pasando a nosotros, también ellos hayan tomado esa medida precautoria, ¿verdad? Para evitar cualquier situación. Mire, en los días pasados que estuvieron aquí los padres de familia, tomamos un acuerdo con ellos de continuar nuestras actividades, cumplimos a cabalidad lo que acordamos ahí en la secretaría. Entonces, a nosotros cumplir con eso, esto es lo que nos desconcierta mucho. Sí, entonces nosotros tenemos una actividad muy fuerte para el día de mañana con nuestros niños porque por la situación pasada no pudimos tener su festejo. Entonces estaba todo ya programado, está todo listo ya para mañana. Entonces no podemos evitar eso. Lo que sí vamos a hacer es abrir nuestra puerta, cerraremos nuevamente para tenerlos al interior resguardados, pero al terminar volvemos a hablar a los padres de familia para que los vuelvan a llevar a casa. Incluso hasta habíamos quedado en un compromiso de continuar una semana más con los padres de familia. Entonces ya todo esto está...
3: ¿Para recuperar clases?
2: Sí, por lo que perdimos la vez pasada, porque fueron compromisos asumidos y que como colectivo estábamos dispuestos a cumplir. Sí. Por eso les digo, o sea, nosotros estamos cumpliendo bien lo que acordamos, como para que venga este tipo de situaciones.

0: Carlos Fernando Arechiga rindió protesta como secretario general del Sindicato del Personal Académico de la Universidad Autónoma de Zacatecas. Esto para el periodo 2026-2029. Aseguró que será un comité de lucha y no se doblegará frente a la crisis. Se crecerá ante ella, advirtió. Durante su discurso mencionó que asume el mandato como secretario general, no como un privilegio, sino como el encargo más noble y exigente que ha tenido en su vida profesional.
1: Hoy asumo la Secretaría General de nuestro sindicato con la mirada puesta en ustedes, pero sobre todo con el corazón firmemente arraigado en la responsabilidad que me han conferido. Recibo este mandato no como un privilegio, sino como el encargo más noble y exigente de mi vida profesional. El de ser la voz de sus demandas, el de ser la voz para exigir sus derechos y el motor para obtener sus legítimas aspiraciones. Quiero expresar un reconocimiento sincero y muy respetuoso a la secretaria general, a doctora Jenny González Arenas, y a todos los integrantes de su comité ejecutivo por el desempeño realizado en estos tres últimos años y por la disposición y voluntad de hacer una entrega efectiva. Saludo con profundo respeto y aprovecho para reconocer a nuestros docentes jubilados. Ustedes no representan el pasado, compañeras y compañeros jubilados. Ustedes fundaron al Espaguas, son el cimiento del Espaguas y gracias a su legado y a su guía siguen siendo el faro moral de este sindicato. Su experiencia es y será el cimiento del futuro del Espaguas y el cimiento del futuro de todos nosotros como agremiados. Mi mensaje es de profundo y sincero agradecimiento. Gracias por la confianza depositada en este proyecto. Gracias por cada debate, por cada propuesta y por demostrar una vez más que la democracia en el sindicato de personal académico de esta universidad está viva, es crítica y es ejemplo a seguir. Si hoy podemos ponernos de pie para exigir dignidad, es porque nos sostenemos sobre los hombros de una generación de académicos que entregó su vida y su salud a las aulas de la Universidad Autónoma de Zacatecas. A ustedes les aseguro, su retiro no será sinónimo de olvido. Defenderemos sus derechos con la misma fuerza que defendemos el presente de nuestra institución. Compañeras y compañeros, la realidad que nos rodea no permite complacencias. El contexto laboral de la educación superior nos exige transitar de la retórica a la acción. Por ello, este será un comité de lucha, una lucha que no nace del capricho ni de la confrontación estéril, sino de la estricta justicia legal. Vamos a luchar palmo a palmo por la certidumbre laboral, por el respeto irrestricto a nuestro contrato colectivo de trabajo, por la transparencia en cada proceso y por condiciones que dignifiquen la labor docente y evitar la dolorosa precarización del personal docente. Que se escuche claro y se escuche lejos. El Espaguas no se doblega ante la crisis, se crece ante ellas.
0: El secretario general del Sindicato del Personal Académico de la Universidad Autónoma de Zacatecas, Carlos Fernando Arechiga, hizo un llamado a la unidad.
1: Dialogaremos siempre con la autoridad universitaria, con el respeto debido entre instituciones, pero mantendremos una postura contundente e inamovible frente a cualquier intento de precarizar el trabajo de quienes sostenemos el prestigio de la Universidad Autónoma de Zacatecas. Sin embargo, la historia nos ha enseñado que ninguna batalla se gana desde la trinchera del aislamiento. Por ello, el llamado más urgente que les hago hoy es el llamado a la unidad, el llamado a la unión. Requerimos un sindicato unido, requerimos un sindicato fuerte, requerimos un sindicato con autoridad moral suficiente para exigir y defender los derechos de las agremiadas y los agremiados. Compañeras y compañeros, la campaña electoral ha terminado y las divergencias naturales de las urnas deben dar paso a la cohesión colectiva. Las problemáticas que afectan a todos los docentes en general, las incertidumbres de los maestros contratados por tiempo determinado, nos vulneran a todos por igual. Un sindicato fragmentado es el mejor aliado de la precarización. Sin embargo, un sindicato unido es una fuerza histórica inquebrantable. A quienes compartieron este proceso electoral desde otras visiones, mi más profundo respeto, y le reitero, este sindicato es suyo. Sus propuestas son necesarias y las puertas de esta gestión están abiertas de par en par para construir y fortalecer a este sindicato en trabajo común. Ninguna dirigencia sindical, ninguna administración rectora y ninguna expresión política universitaria podrá resolver estos desafíos por sí solos. Por ello es necesario construir una nueva etapa basada en el diálogo, la confianza y el trabajo colectivo. Que las diferencias legítimas no nos impidan reconocer lo que nos une. Que la crítica sea acompañada de propuestas y de trabajo, y que la defensa de nuestros derechos vaya siempre de la mano con la defensa de nuestra universidad. Tenemos que defender nuestra fuente de empleo. A los medios de comunicación les pedimos que sigan siendo el puente entre sindicato, universidad y sociedad. Tenemos una gran encomienda: defender la educación pública de calidad para los hijos de las y los zacatecanos. Maestras y maestros, nos espera un trabajo arduo, pero nos acompaña la razón jurídica y la dignidad social. Venimos con la firme idea de trabajar en conjunto y de ofrecer resultados. Vamos por la autonomía e independencia sindical, vamos por la certidumbre laboral, vamos por la educación pública de calidad. Vamos trabajando juntos y unidos por un sindicato fuerte, por la defensa del contrato colectivo, por la defensa laboral y por un sindicato unido.
0: Como parte de la visita pastoral que realiza a las distintas parroquias de la diócesis de Zacatecas, el obispo Sigifredo Noriega Barceló sostuvo un encuentro con representantes del gremio minero en las instalaciones del clúster minero de Zacatecas, que preside el ingeniero Abel González Vargas. Y en este encuentro participaron directivos de compañías mineras, empresas proveedoras y prestadoras de servicios que están vinculadas a esta industria estratégica de la entidad. En su mensaje, luego de un diálogo con los industriales de la minería, Monseñor Sigifredo Noriega reconoció la importancia histórica, económica y social que la minería ha tenido en la construcción de Zacatecas. Señaló que esta actividad ha sido parte fundamental en el desarrollo del Estado, pero también en la vida comunitaria y religiosa de sus habitantes.
2: Muchísimas gracias por estos momentos. El fin de este encuentro era, de nuestra parte, decirles que no están solos, que estamos cerca y queremos estar más cerca, no solamente como aliados, también como embajadores. ¿Qué podemos y qué podemos aportar? Cuestión, lo que nos toca a nosotros, pues, de valores, de motivación a trabajadores, a los mismos empresarios, etcétera. Es la forma nuestra de trabajar. Además de pues, la atención de la familia, la atención personal, cuenten siempre con nosotros. Hay pues muchas señales de que hemos dependido de la minería, que la minería le ha dado rostro no solamente al estado de Zacatecas, sino también a la misma iglesia. Los santos mineros están por ahí, San Demetrio allá en Plateros, San Nicolás acá más seguido y también en Fresnillo, Santa Bárbara, muchos santos que no los hubiéramos conocido si no hubiera sido por los mineros. Pero con el minero, pues venían ellos, traían sus devociones, traían sus su fe. Yo creo que la fe está envuelta en la minería, digo, o la minería se expresa y necesita de la fe.
0: Ahí están las palabras del obispo, quien también dijo que la minería le ha dado rostro no solamente al estado de Zacatecas, sino también a la propia iglesia. Sigifredo Noriega recordó que gran parte de la identidad histórica del estado está ligada al trabajo minero, a las comunidades que crecieron alrededor de esta actividad y a la fe que acompañó a generaciones enteras de trabajadores. Sigue pues el recorrido pastoral del obispo Sigifredo Noriega Barceló.

0: La Universidad Autónoma de Zacatecas calificó de histórico el número de aspirantes registrados a ingresar el próximo semestre a esta casa de estudios. La jefa del Departamento de Servicios Escolares, Samantha Desiree Bernal, informó que se tuvo un registro de más de 15,000 aspirantes, de los cuales 12,000 realizaron su pago de preinscripción.
1: Hasta ahorita tenemos ya en contacto con la plataforma a 15,000 aspirantes. De esos 15,000 aspirantes han pagado casi 12,000. Entonces creo que vamos muy bien. Todavía no se cierra la plataforma, nada más se cerró lo que viene a ser cierto el área de ciencias de la salud. Entonces que aplican examen el próximo 30 de mayo, conjuntamente con derecho, psicología, médico veterinario, zootecnista, psicología Jalpa, Juan Aldama, Nochistlán, son los exámenes que aplicaremos el próximo 30 de mayo. Nada más se cerró Ciencias de la Salud y okay. Esta parte de Ciencias Sociales se cerró, pero sigue todavía todo lo que son Ingeniería, es el área de Ciencias Básicas, Económico-Administrativas, todavía sigue abierta esa parte, Preparatorias también todavía no cerramos, entonces no perdemos la esperanza todavía en cerrar en esos 15.

0: Los tengo aquí pedirles a los que van a aplicar el próximo 30 de mayo que se tomen su tiempo en llegar al campus, dado que esperamos una movilidad de 9,000 personas el próximo sábado. Son casi 4,000 y fracción los que van a aplicar examen. Entonces nada más que tomen su tiempo de 2 horas antes del examen. Si pueden, 2 horas y media antes sería excelente. Entonces nada más los chicos, por favor, que lleguen desayunados, que lleguen con sus 8 horas. De sueño, porque es tan estresante el examen, pues que a veces pueden desmayarse, pueden no estar hidratados. Entonces sí es muy importante que tomen eso, que tomen esa precaución de las 2 horas antes del examen para que no los agarre el tráfico. Estaremos habilitando 3 entradas al campus, la que es luego ahí inmediata, la que es intermedia y una tercera que está por el gimnasio, para que tomen su debido tiempo.
1: La jefa del Departamento de Servicios Escolares de la Universidad Autónoma de Zacatecas, Samantha Desiré Bernal, informó que se mantendrá la evaluación de ingreso a bachillerato pese al anuncio del gobierno federal que pretende eliminar este requisito en este nivel educativo. La funcionaria universitaria dijo que no se ha recibido ninguna notificación.
0: El examen es el 20 de junio, el último que es de preparatorias es el posgrados 24 de junio, preparatorias es el 27 de junio y después nos vamos a la segunda vuelta, que sería el 22 y el 23 de junio. Entonces, pretendemos darle cobertura a la mayor cantidad de aspirantes con esa convocatoria de segunda vuelta. Pretendemos que en media superior, lo que es preparatoria y licenciaturas, captar el mayor número de aspirantes. Todavía lo estamos aplicando, ¿no? Okay. Hemos recibido hasta el momento
2: una notificación
0: por parte del gobierno federal. Lo que sí nos está pidiendo el gobierno federal es que todo aquel aspirante a ingresar a una preparatoria se le dé un lugar. Que déjenme decirle que aunque no lo haya pedido en años anteriores el gobierno federal, siempre le hemos dado un espacio a todo aquel aspirante que pide un lugar en media superior.
1: Ocho de la mañana con 8 minutos. Bueno, pues lamentablemente sigue la violencia y allá en Fresnillo se registró un triple homicidio. Aparentemente 2 personas mayores y su nieto, 2 abuelos y su nieto. El alcalde de Fresnillo, Javier Torres, lamentó el triple homicidio registrado la mañana de este jueves, además de un asalto a una tienda. Javier Torres mencionó que se trabaja en mejorar la seguridad del mineral.
3: La expectativa y a la espera de los primeros minutos que surge esta situación en la zona centro del mineral con respecto a una familia, por seguir el tema de las investigaciones, platicando con el tema de fiscalía, yo les pediría que me den oportunidad de traer más información en esa parte y ya cuando estemos facultados para hacerlo, pues evidentemente brindar todos los datos en ese sentido. Mi sentido pésame a los familiares de estas personas. Yo sé la situación por la que están atravesando, no hay ningún tipo de palabra de consuelo que pueda generar alivio en esta situación, pero sobre todo lo más importante, el día de hoy unir los 3 órdenes de gobierno para dar con los responsables o presunto responsable de este atroz suceso. Ayer tuve una reunión con el gabinete. La verdad es que no vamos a bajar la guardia en esa parte, en el tema de la seguridad. Desafortunadamente también tuvimos un atraco en una tienda de conveniencia. Estoy al pendiente todos los minutos del día de las situaciones que suceden aquí en Fresnillo. Sin embargo, bueno, la ley no lo mandata de que tenemos que estar respondiendo de manera puntual frente a la problemática que tiene el mineral, y en materia de seguridad, por supuesto que haremos lo propio. La estrategia siempre se modifica en las mesas de construcción de paz, no únicamente es el tema de la numeralia, sino estar viendo los flancos perfectos para tratar de bajar los índices que tenemos como al día de hoy se han visto. La verdad es que esto verdaderamente consterna y sucumbe completamente al municipio de Fresnillo nuevamente.
1: Aún no se han conectado a las cámaras de vigilancia del C5, también comentó el presidente municipal de Fresnillo, Javier Torres, al referir que tiene un déficit de elementos policíacos como

0: como lo dijo, como lo informó también el gobierno del estado.
1: Convenio que hemos tenido atorado con el gobierno del estado para el tema de las cámaras que vamos a colocar. Vamos a tener más de 200 cámaras instaladas en diferentes puntos del mineral en próximos días. Voy a acelerar ese tema. La verdad es que yo entiendo a la ciudadanía y podrán pensar, muerto el niño a tapar el pozo, de ninguna manera. Sin embargo, hoy se presenta esta situación que a mí me obliga de sobremanera, primeramente a dar la cara y en segundo a brindar mejores condiciones en ese sentido. Vamos a meterle el corazón en materia de seguridad y evidentemente, pues la verdad es que seguir en esta coordinación que tenemos con el Estado y con la Federación. De comentario que habla él del déficit que tenemos en la preventiva, yo se los comento, seguimos nosotros con la convocatoria, seguimos enviando la convocatoria a través de redes sociales, tenemos un spot de manera permanente en los medios electrónicos, en la radio, tenemos spots donde estamos invitando a jóvenes, a hombres y mujeres a integrarse a la policía preventiva, estamos brindando mejores condiciones, sí tenemos un déficit en la policía preventiva, yo ocupo 423 elementos y el día de hoy tengo menos de 200, estamos a menos de la mitad de lo que nos obliga, no únicamente la ciudadanía, sino lo que es la media nacional, debemos estar en esa parte. Sin embargo, creo que él tiene que hacer su chamba, sin ningún tipo de regateo. El llamado que hice yo en este momento es porque veo la cara desangelada de los productores de Fresnillo, la gente que quiere que tengamos una buena coordinación con el propio gobierno del estado. Ya se va a acabar el sexenio, es una realidad. Nos toca a los dos cerrar el telón, a mí en el orden municipal y a él en el estado.
0: 8 de la mañana con 12 minutos. Hay ingobernabilidad y no se cumplieron las promesas que se le hicieron a todos los zacatecanos. Esto lo platica el coordinador de Movimiento Ciudadano, Juan del Rial, ante las principales quejas que le está dando la población a este Movimiento Ciudadano.
2: Son primero esas falsas promesas que no se cumplieron, que era una gran red carretera renovada, el tema obviamente de la movilidad, que estamos viendo que no solamente nos están dando el mismo servicio en pésimas condiciones, sino que están aumentando las tarifas del servicio público, el tema de los hospitales con desabasto de insumos, de medicamentos, falta de personal médico, el tema obviamente del agua, que ahora precisamente en estas fechas pues tenemos este gran problema. Pero aparte de todas estas problemáticas, pues tenemos la problemática de la ingobernabilidad que estamos viendo con la desatención a maestros, a los campesinos, a los pensionados, obviamente no se diga a las distintas fuerzas políticas, y creo que Zacatecas requiere un plan serio que atienda la problemática, pero que también gobierne, porque se ha dejado de hacer esa parte fundamental para que todos nos pongamos de acuerdo, porque algo sí coincido yo, Cristina, que es todos los zacatecanos queremos que le vaya bien a Zacatecas, pero no todos los partidos políticos ni los políticos están haciendo lo que les corresponde para lograrlo.
3: ¿Hay municipios donde hay más o menos ingobernabilidad?
2: No, yo creo que hay municipios donde no hay gobernabilidad, y te voy a poner un ejemplo que es el caso de Villa González. Villa González lleva alrededor de 2 meses, casi 3 meses, tomada la presidencia municipal, no hay pago a los trabajadores, no hay pago obviamente a los regidores, no hay servicios públicos. Claro que hay una ingobernabilidad en varios municipios que tiene Morena y algunos otros. Si no hay ingobernabilidad, hay pocas manos para poder realizar su trabajo. Yo creo que hace falta también un respaldo del gobierno del estado a los municipios, pero también que los perfiles que ahí se tengan, pues obviamente tengan las capacidades gubernativas para llevar y encabezar su municipio a mejores condiciones, porque no hay, creo que ahorita, elementos o algún rasgo que nos diga que se esté gobernando bien.
0: Se están presentando denuncias por campañas anticipadas. Esto también lo declaró el director de Movimiento Ciudadano, Juan del Rial, el coordinador de Movimiento Ciudadano, Juan del Rial, al mencionar que aún no van a lanzar a sus precandidatos porque eso estaría fuera de la ley.
2: Mucho, incluso los registros van a ser hasta entrando el próximo año. Hay un periodo de precampaña para todos aquellos que quieran registrarse, que va a ser enero al 14 de febrero, más o menos 15 de febrero. Y bueno, entonces los registros para las precandidaturas tendrán que darse a finales de diciembre, y los que no, para las constitucionales, va a ser en febrero. Hasta ahí, hasta ese momento estaremos hablando ya de candidatos.
3: No llegan un poquito tarde, porque bueno, vemos que los del frente, pues ya básicamente.
2: Entonces, los registros para las precandidaturas tendrán que darse a finales de diciembre, y los que no para las constitucionales va a ser en febrero. Hasta ahí, hasta ese momento estaremos hablando ya de candidatos.
3: No llegan un poquito tarde porque, bueno, vemos que los del frente, pues ya básicamente tienen campaña algunos hasta casi 6 años, ¿no?
2: Fíjate que no, yo creo que vamos conforme a los tiempos que nos marca la ley. Ellos van adelantados, pero van adelantados porque están violando la ley electoral, porque vemos bardas por todo el estado fuera de la ley electoral, financiadas, no sabemos ni siquiera de dónde. Creo que nosotros vamos a ser respetuosos de los tiempos electorales de la ley, pero también yo les he dicho, vamos a tener candidato, candidata a gobernador, vamos a tener los 58 candidatos y candidatas, vamos a hacer la alternativa, porque hay un referente, somos la segunda fuerza electoral, porque en la elección presidencial tuvimos 135,000 votos para nuestro coordinador nacional, Jorge Álvarez Máynez. 135,000 personas ya votaron por Movimiento Ciudadano sin y eso coalición. Nos convierte sin coalición únicamente y reiterar, nosotros la idea es ir en esta idea solos, participar solos y construir esta alternativa. Entonces eso nos posiciona obviamente como el gobierno después de Morena, como una alternativa seria, y es lo que estamos construyendo. Obviamente, pues que se adelanten, que se sigan peleando, que se sigan violando la ley, porque nosotros vamos a respetar los tiempos y vamos a ir con un candidato, una candidata que nos asegure ser la alternativa para Zacatecas.
3: ¿Van a denunciar los actos anticipados de campaña?
2: Ya lo estamos haciendo a través de nuestra figura jurídica, nuestro representante del Instituto Electoral del Estado de Zacatecas, y ya estamos poniendo precisamente las quejas, estamos poniendo también todo lo que hemos visto de espectaculares, bardas, incluso algunas bardas que nos han intentado poner como si fuera de nosotros, obviamente los deslindes y las denuncias ante la Fiscalía de Delitos Electorales. Estamos trabajando en lo jurídico, porque si ellos no respetan las reglas, nosotros sí las vamos a respetar, pero también obviamente vamos a participar y vamos a ser pues muy contundentes en nuestro posicionamiento político.
0: 8:18 a.m. La inteligencia artificial está transformando la forma en que se elabora y las dinámicas académicas, por lo que se realizó el conversatorio La IA ya cambió el trabajo. ¿Qué cambió en la educación? En el que en este foro especialistas analizaron los cambios que están redefiniendo el futuro del trabajo. León Ruiz aseguró que la inteligencia artificial no va a generar despidos, sino un cambio en la forma de trabajar.
4: Una de las consideraciones, esto no es una actualización tecnológica, o sea, yo creo que esto es un cambio de paradigma, ¿no? Y entonces, en ese sentido, hay mucho que estamos viendo que actualmente está sucediendo, está emergiendo, ¿no? Yo siempre, cuando doy, digamos, como clases específicas de inteligencia artificial, empiezo siempre con, nosotros no vamos a tocar el ChatGPT o el Copilot o el Claude o el Gemini, sino vamos a tocar algo todavía mucho más profundo, y que es el criterio. O sea, ¿cómo vamos a utilizar la herramienta? Hay por ahí una frase de un futurólogo, se llama James Dator, que habla acerca de, y retomando, digamos, como una visión muy estructuralista de la vida, y decía, los seres humanos construimos las herramientas, pero las herramientas, al utilizarse o al ser utilizadas por los seres humanos, van cambiando o van moldeando las sociedades. Entonces, es una dinámica específicamente en cómo el ser humano está utilizando la inteligencia artificial y cómo la inteligencia artificial está motivando esos cambios, ¿no? Entonces yo creo que una de las cosas es, tengamos en consideración que la inteligencia artificial no está automatizando trabajos, está automatizando tareas. Es la forma en la que podemos ver esto, ¿no? Entonces, en la medida en la que utilicemos la inteligencia artificial para poder llevarnos a nosotros mismos o a nosotras mismas a poder automatizar cosas, y lo platicábamos precisamente en el desayuno, nos va a liberar espacio, y ese espacio lo que nos va a hacer específicamente es tener mayor injerencia, tener mayor oportunidad de pasar tiempo con nuestra familia, tiempo en descanso. Digo, todo esto obviamente en la medida de lo posible, ¿no? Y también diferentes contextos, y sabemos que no todo el mundo tiene un contexto, pero bueno, pensando en ese sentido, ¿no? Entonces, creo que sí, la inteligencia artificial está impactando trabajos en la forma en la que nosotros vemos cómo podemos optimizar las tareas. Entonces, creo que eso es una es algo importante. Otra cosa también en el sentido de cómo qué motiva la inteligencia artificial o cómo está impactando en el cambio es la capacidad de decisión. Yo creo que la unidad mínima ahora, actualmente, es cómo decidimos nosotros, uno, el poderlo utilizar, y el segundo, cómo, qué podemos hacer en términos de nuestro trabajo, ¿no? O sea, voy a automatizar esto para poder hacer estas otras cosas. Entonces, tengamos, digamos, como en consideración que lo que está motivando o lo que está, digamos, como impactando estos cambios es las automatizaciones de tareas y no trabajos.
0: El secretario general de la sección 58 del Sindicato Nacional de los Trabajadores de la Educación, Marcelino Rodarte, no descartó sumarse al paro nacional con la toma de las más de 500 escuelas estatales. Refirió que este tema aún está en consenso con la base trabajadora.
5: Paro estaremos anunciando, no descartamos, no veo condiciones de que sea a partir del día primero. Pero a como se ponga la situación, estaremos valorando con los compañeros el momento de entrar al paro también. Estaremos valorando todo. Es determinante la respuesta que tenga el Estado. Hoy están en esas tripartitas con la sección 22 de Oaxaca. Estamos solicitando permanentemente que la presidenta se siente con la CENTE. No lo ha hecho. Y si en esta semana se sienta y resuelve, yo creo que ni siquiera llegamos a la huelga nacional, solamente para inaugurar y clausurar. Pero dependerá de la respuesta que tenga el Estado para con las peticiones de la CENTE.
0: En otra información, la Secretaría de Salud registra 109 casos de sarampión en el estado a un mes de que inició el brote de esta enfermedad. El jefe del Departamento de Epidemiología, Joel Ríos, informó que debido a la movilidad y llegada de jornaleros agrícolas, se han sumado más municipios donde se están registrando casos sospechosos.
6: Hasta el corte del día lunes, que es donde tenemos el último corte oficial, ya que ahorita las muestras se van a salir el día de hoy, las 11 muestras que están en estudio, y bueno, ya de ese dato van 109 casos de sarampión en el brote que tenemos en las mismas localidades, que es Chaparrosa, Chupaderos del municipio de Villacos, y Río Florido y San José de Lourdes, que es en el municipio de Fresnillo, áreas jornaleras totalmente. De esos 109 casos, 103 son específicamente del municipio del Mezquital, Durango. De los otros 6 casos que tenemos, pues bueno, 2 son en niños a principios de abril del municipio de Villacos, donde sus esquemas de vacunación estaban incompletos. Otros 2 fueron en personal de salud, en enfermeras. Y los últimos 2 fueron en jornaleros, uno que vino de Oaxaca y otro que vino de Guerrero, para variar, que tampoco tenían vacuna. Afortunadamente ahorita no se nos ha expandido, no se nos ha difuminado hacia otros municipios y hacia otras comunidades.
7: Menciona que ahorita están por salir 11 resultados más.
6: Estamos teniendo ahorita la vigilancia como se ha estado haciendo, en donde salen las enfermedades que sean con salpullido, se le toma la muestra, sea de donde sea, no nada más es en esas comunidades que te comenté, sino en todos lados. Por ejemplo, te voy a comentar que nos salieron 2 enfermedades, ahorita pueden ser cualquier enfermedad viral, en el municipio de Enrique Estrada, en donde hoy van a hacer un barrido completo en la cabecera, buscando. No creo que salgan, te voy a ser sincero, porque relación epidemiológica no hay para esa zona, pero no por eso se van a bajar las guardias. Ayer no son dentro de esos 11 casos que están en el resultado, que estamos a espera del resultado. Ayer se hicieron, también es en población jornalera. Acuérdate, Eli, que somos un estado receptor. Ahorita van a empezar las preparaciones de las tierras para el frijol y para el chile. Sí, lo que te comenté, nosotros somos un estado receptor muy importante de población jornalera desde el 1 de abril hasta el último de noviembre, y vienen las mareadas de gente agrícola, no nada más es en el frijol, en el chile, en el tomate. Tenemos que estar vigilando todo.
0: El jefe del Departamento de Epidemiología de la Secretaría de Salud, Joel Ríos, aseguró que está controlado el brote de sarampión. Informó que se mantiene comunicación con estados vecinos para evitar posibles contagios.
6: A mes y medio que lo tenemos, más tres semanas que lo tenemos, se ha logrado contener en esos municipios, en esas localidades muy en específicas. La situación es la población jornalera que nos está llegando sin vacuna. Ya tuvimos reuniones de nivel federal hace 10 días con el estado de Durango, donde con gente de nivel federal, con nosotros mismos, se han tomado estrategias para la detención del brote. Ya se les dieron las indicaciones precisas que tienen que vacunar sus áreas y tienen que tratar de identificar la población que sale de con ellos y hacia dónde van para que nos avisen con tiempo. Obviamente esto lleva un proceso de trabajo muy extenuante, muy grande. También aquí en la zona conurbada, Fresnillo, nos salen casos así que tenemos que estar identificando, tenemos que darle los bloqueos porque no podemos bajar las cosas. Son 245 casos de enfermedades febriles tetantemáticas que se han estado estudiando. Ajá. Y de eso, o sea, y a todos se les han hecho los barridos, ¿no? O sea, ya la gente está cansada, está ya agotada, porque ahorita con los casos de los jornaleros, lo hacen hoy el barrido y sale hoy un caso que también es por esa zona y van mañana a hacer el barrido otra vez y así, y van pasado mañana. Ya la, inclusive la gente de Chaparrosa, Chuparrederos, que es nuestra gente nativa, pues ya está, ciertamente ya está molesta porque las han ido a buscar 4, 5, 6 veces a tocar nuevamente y decirle, es que ya les dije ayer, ya les dije la semana pasada, pero es una forma de nosotros de estar garantizando, no le hace, aquí más que nada dice un anuncio, orgullosamente tercos en vacunas. Ya si en dado caso que nos saliera en otro caso como salió en San Luis, te comento, la semana pasada tenemos la comunicación directa con los estados vecinos, ya salieron allá tres casos positivos con ellos, pero en población ya comunitaria, o sea, originarias de ellos, o sea, cosas que nosotros no hemos tenido. Lo más seguro es que las comunidades donde salieron ellos positivos, pues es también, son comunidades aledañas a Chaparrosa y Chupaderos, donde van a trabajar también para allá, pero ahí la situación es que pues fueron en casos ya comunitarios donde no estaban sus esquemas de vacunación. Tenemos ya el intercambio de información en donde San Luis ya están haciendo los barridos totalmente.
0: Ocho de la mañana con 28 minutos, pese a que hay varios camiones en mantenimiento recolectando la basura en Fresnillo, se sigue manteniendo la ciudad limpia y se agradece la participación ciudadana. Esto lo comenta Luis Vadillo, secretario de Servicios Públicos.
8: La recolección y limpia, sí estamos trabajando un poco a marchas forzadas por cuestión de que se les vino el servicio a los camiones nuevos que se adquirieron. Asimismo, también los camiones que se están rehabilitando, insisto, bueno, que además de con los que ya cuenta el ayuntamiento, insisto, pues es una parte que están trabajando día y noche, pues prácticamente no se les está dando un pequeño descanso. Entonces, ahorita sí nos vemos con un poco un déficit, sin embargo, sí estamos alcanzando a cubrir la mayoría de las rutas. Esto que es lo que, o más bien que es lo que queremos enfatizar con la ciudadanía, que nos estén ayudando en el sentido de que si vemos que no pasó la ruta el día de hoy en nuestra calle, pero a lo mejor va a pasar mañana o pasado, pues bueno, la resguardemos y esperemos a que el camión nuevamente pase. O sea, estamos tratando de abarcar, asimismo estar atendiendo los reportes que nos hacen llegar.
9: ¿Cuáles son las rutas que tendrían que esperar a que pase el camión?
8: Ya, por ejemplo, Lomas del Mineral, por ahí tuvimos un pequeño detallito donde ahí el camión no alcanzó a cubrir todo por el tema de la, ahora sí que la capacidad, que era mucha basura, entonces pues de inmediato se manda una camioneta que se vaya a ir, lo recolecte, lo que quedó pendiente, digo, porque tiene que poner en costo-beneficio. A lo mejor el camión, si vuelve a ir hasta allá, pues es más tardado que mandar una camionetita, y a lo mejor es mucho camión para poca basura que quedó pendiente, ¿no? Entonces, es lo que nosotros estamos haciendo, también aquí mismo en la zona centro, que es lo que también les pedimos a la ciudadanía, que nos ayuden también con sus vehículos a estacionarlos de una manera correcta, porque nos ha tocado que haces el camión, tenemos camiones camiones pequeños, que esos son los que abarcan aquí en el centro, pero insisto, a lo mejor algún tema de una falla, un cambio o algo, el servicio, tenemos que mandar el grande, entonces el camión grande a veces batalla para dar la vuelta, o porque en algunas calles están en doble sentido, estacionados, da mucho de ese tipo de cosas, es donde nos sabemos afectar. Entonces sí, también pedirle a la ciudadanía que nos apoye en esa parte, en estacionar bien sus vehículos.
10: Now we come to a magical moment in the whole proceedings. We'd like to bring on our guest star.
0: Durante las actividades mundialistas se va a verificar si es necesario reforzar la colección de basura en sitios donde se concentre la población para ver los partidos. Esto también lo explica Luis Vadillo, secretario de Servicios Públicos.
8: Vamos a ver cómo se comporta ahora sí que el tema de la fiebre mundialista, ¿no? Vamos a estar viendo cómo se está comportando nosotros, qué es lo que tenemos. Vamos a trabajar con lo que ya tenemos en cuestión del barrido que se hace a diario, pero también vamos a ver la posibilidad de que si es necesario tener una guardia, a lo mejor ya muy nocturna, para que esté dando el servicio de la recolección de la basura de algunos bares o algo. Esto con la finalidad de a lo mejor si acaba un partido tarde o a lo mejor el bar cierra tarde, junta toda esa basura, pues bueno, a lo mejor ver la posibilidad de a lo mejor meter una guardia nocturna que se esté dando ahora sí que esa encomienda de tener limpio nuestras vialidades. Asimismo, también pedirle a los fresnillenses que nos ayuden en el tema de limpieza. Claro ejemplo hoy en la WICOT, ¿cómo amaneció? Entendemos que la pasión del fútbol, la euforia, todo, pero digo, eso no es motivo como para dejar sucio o mantener sucio ahora sí que las vialidades principales, ¿no? Entonces sí pedirle a la ciudadanía que nos ayude en esa parte, que si salimos, que si vamos por un refresco, una cerveza o algo, que mantengamos ahora sí que, o depositemos más bien la basura donde debe.

0: Hace unos días las abejas sorprendieron otra vez a los zacatecanos. Se conmemoró el pasado 20 de mayo el Día Mundial de las Abejas, y ese día nuestra compañera Eli Hernández platicó con Carlos Aurelio Medina Flores, investigador de la Unidad Académica de Veterinaria, sobre este tema de las abejas en Zacatecas. Y dice cosas interesantes, cosas que sin duda debemos de conocer. Esto es lo que dice Carlos Aurelio Medina Flores.
1: Hablará en principal tema sobre la importancia de la conservación de estas.
2: Las abejas, como dependen del polen y del néctar para alimentarse, pues actúan obligadamente como agentes vectores, polinizadores. El polen, digamos que es algo equivalente al semen, y como ellas visitan diferentes flores, entonces al combinar estos granos de polen contribuyen a la reproducción de las, hasta el 90% de las especies vegetales que tienen flores. De ahí su gran importancia, ¿verdad? Gracias a ellas, digamos que tenemos muchos alimentos ahí en la mesa. La apicultura y los productos que se generan a partir del cultivo de las abejas, como la miel, el polen, el propóleo, el veneno, la jalea real, etcétera, pues la verdad es de que son productos que en términos de importancia económica y social, pues no tienen mucho que hacer frente al servicio de polinización. La verdadera razón de ser de este insecto es el servicio de la polinización. Eso hace que se conserven ecosistemas y que se produzcan muchísimos cultivos. Por eso es muy importante. Sin embargo, cuando las abejas habitan en lugares urbanos, en lugares poblados, pues representan un riesgo para la salud de las personas, porque pues ya lo vimos, pueden provocar muerte o lesiones graves. Máxime si se trata de personas alérgicas, pues hasta con un solo aguijonazo puede morir la persona si no recibe atención médica rápida. Entonces, ante este escenario, pues lo que se recomienda pues es reportar y tener sus precauciones. Lo que pasa es que hace en los 80s, en el 86, se reportó por primera vez la presencia de las abejas africanas en el sur del país, y a partir de ahí la apicultura evolucionó muchísimo. Entonces, prácticamente todas las abejas que tenemos actualmente en México están cruzadas con esa subespecie que se caracteriza por ser altamente defensiva.
1: Por eso luego se ha dicho que las abejas, actualmente se están africanizando.
2: Sí, la africanización ya está. O sea, eso es algo que ya no tiene reversa, que ya llegó para quedarse. Y lo que hacemos los apicultores es nada más controlarla a través del reemplazo de las reinas africanas por reinas europeas.
1: Las reinas europeas, diríamos, son, bueno, no sé si llamarle más dóciles, menos agresivas.
2: Así es. Okay. Sí, de hecho el término correcto, digamos, es defensivo, no agresivo. Cuando ellas se sienten invadidas, cuando se sienten amenazadas, entonces responden a estos estímulos, ¿no?, de invasión, de se sienten amenazadas, entonces responden con su comportamiento de que es al ataque, ¿no? Pero no atacan sin...
1: ¿Qué obedece el que, pues cada vez los enjambres, pues están ubicando casas, habitaciones, incluso más cerca de la mancha urbana?
2: No sé, la verdad, me parece que sí, aparentemente hay un incremento respecto a otras temporadas del año, otros años, que se han visto pues reportes frecuentes de ataques. Probablemente esto se deba quizá a bajar la guardia en el cambio de reinas, en el control de enjambres, o a la temporada de primavera de las colonias. Por naturaleza enjambran, se reproducen a través del enjambre y buscan sitios de anidación. Probablemente se relacione con un incremento en la frecuencia de estos genes africanos. Ajá. En las poblaciones de de colonias que tienen aquí los apicultores en la región.
1: ¿Por qué se ha retrasado o cómo sería el trabajo precisamente de lo que ya me mencionabas, de sustituir unas reinas africanas por europeas?
2: Mire, esta es una opinión particular, no, okay. No estoy completamente seguro, pero creo que anteriormente se daban apoyos gubernamentales para la compra de estas reinas y estos apoyos se han reducido últimamente. Entonces, y además estos insumos pues son costosos y quizá eso esté influyendo en que los apicultores reduzcan esta práctica zootécnica, que deben hacerla pues con una regularidad de no más de 2 años, ¿verdad?, para estar controlando estas abejas. Uh-huh. Y probablemente eso esté influyendo.
1: Uh-huh. Pero con la presencia de estas abejas defensivas, pues no da más que, pues sí es una necesidad el continuar con este trabajo de suplirlas, de cambiarlas.
2: Sí, así es. Uh-huh. Así es. Es esencial.
1: Oh, okay. Y recordar, bueno, lo que ya me mencionaba, hay algunas ocasiones que pues no se puede conservar precisamente la abeja y hay que sacrificarla, pero la importancia de conservarla.
2: Sí, miren, existen en el mundo identificadas más de 20,000 especies de abejas.
1: Okay.
2: Y Apis mellifera, de la que estamos hablando, es solo una de ellas.
1: Uh-huh.
2: Y esta abeja, como es manejada, como es económicamente importante, difícilmente va a estar en extinción.
1: Okay.
2: No es una especie protegida.
1: Uh-huh.
2: Ha sido declarada como una de las especies más importantes para la humanidad por el servicio de polinización, pero no vamos a confundir esto con que sea una especie protegida o en extinción.
1: Uh-huh.
2: Porque los apicultores pues nos dedicamos a reproducirlas, a conservarlas.
1: Uh-huh.
2: En cambio hay otras especies que no son tan importantes, pues la verdad es que las abejas tienen un rango de ataque, ¿no? Una distancia de persecución donde están defendiendo a su nido una vez que son atacadas. Digamos que accidentalmente se golpea, al pasar el vehículo, la persona, en cualquier situación, todas las abejas responden a ese estímulo, a esa agresión. Y lo que hay que hacer es alejarse de ahí para rebasar esa distancia que ellas protegen. Esta distancia es muy variable porque va a depender del tamaño poblacional de la colonia, de su carga genética, de qué tan africanizada está, del clima incluso, y de los factores que pueden estimular, por ejemplo, los ruidos, los colores, los olores, que pueden estimular el ataque. Entonces puede haber colonias muy dóciles y otras totalmente defensivas, como lo hemos visto recientemente.
1: ¿Se conoce si aquí en el estado hay un número suficiente para precisamente atender quizás reportes de la presencia de estos insectos?
2: Sí, sí hay muchos compañeros apicultores que aprovechan esos enjambres para ubicarlos en sus colmenas y llevarlos a sus apiarios. Sin embargo, hay lugares donde no pueden acceder a ellos. Digamos que están dentro de un árbol, dentro de una vigueta, y que tendrían que destruir el árbol o la construcción que soporta la vigueta. En esos sitios pues no se puede, o es difícil extraer, se ocupa algo de capacitación y equipo para aspirar o entrampar pues a esas abejas, y llevaría más tiempo, etcétera.
1: Uh-huh.
2: Y representa un riesgo. Algunos apicultores rescatan pues los enjambres que pueden, que son accesibles, que no representan un riesgo estructural pues del edificio o algo así.
1: Uh-huh.
2: Pero los que están en sitios donde no los pueden rescatar, pues ahí se sugiere, si son en lugares poblados, pues el sacrificarlos, ¿verdad?, matarlos.
1: Uh-huh.
2: Entonces en ese contexto pues a los apicultores les conviene acudir al rescate de esos enjambres, pero pues también genera gastos, combustible, de tiempo, de mano de obra, etcétera, que sí deben ser remunerados aun cuando se rescate el enjambre. En caso, digo, de no poderlo rescatar, pues probablemente habría que ver a las autoridades, no sé, como la Profepa, Protección Civil, algo así, para que se encargue de ellos, ¿no?
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0: 8:47, ya llegó Guillermo Rodríguez Villarreal a Mercadotecnia. Hoy, ¿de qué nos vas a hablar, Memo? ¿Mercadotecnia, publicidad, rock o fútbol?
1: Ah, no, ahora vamos a... Mira, ya el fútbol, ya para qué.
0: No, es que viene el
1: Mundial, pero fíjate que la están viendo la FIFA muy difícil. Ya tiene una demanda en Nueva York. ¿Sí sabías esa? Porque no. Es que vendieron boletos sobre el estadio, pero les dijeron que les iban a asignar su lugar. Y tú dices, yo compré en el costado, en la fila 4, en el lugar 23. Ahora resulta que te van a mandar a la cabecera, en la fila 4 y en el lugar 23, porque estaban mal numerados y porque... Entonces trae una bronca a la FIFA, porque los boletos, acuérdate que se estaban vendiendo desde hace 4 años.
0: Sí. Entonces, y aquí también el problema de los palcos.
1: Aquí todavía no se resuelve el problema de palcos, y alimentos y bebidas en los palcos y las plateas también. Acuérdate que hay muchas plateas en el estadio, ya no puedo decir que el Estadio México,
0: Estadio Azteca, Estadio Banorte,
1: Estadio México.
0: No, antes Estadio Ciudad de México, y luego ya nada más Estadio México.
1: Sí, Estadio México, ya le pusieron su lonota arriba del de Banorte. Pero bueno, ya luchamos un spot ahí. Vamos a decirle Azteca, ¿no? Pero bueno, quién sabe todo eso. Eso es el fútbol, entonces está la cosa bien difícil. Y ahora traigo un tema que es muy importante, que se llama el famoso túnel de ventas o el famoso embudo de ventas, como ustedes quieran decirle. Y es el comportamiento o el proceso del consumidor, cómo ha cambiado con el tiempo. Eso es lo que traigo para el día de hoy.
0: Muy bien, nunca había escuchado eso del túnel, fíjate.
1: El funnel es el embudo, más bien, ¿no? Pero son conceptos que de los 80s para acá, que se han ido innovando, que es el proceso normal y pues, pero que ha cambiado mucho porque ahora la forma de comprar también ha cambiado en las personas, principalmente en las nuevas generaciones. Nosotros seguimos comprando más o menos de la misma manera, pero las nuevas generaciones sí han cambiado mucho el modelo, el proceso de compra.
0: Definitivamente.
1: Bien, pues vamos a platicar un poco de esto, ¿no? Pues durante muchas décadas el modelo de la mercadotecnia ha girado en torno al embudo del famoso funnel, o mejor conocido como el embudo de ventas. Este embudo de ventas que pretende ordenar con lógica casi matemática las fases del consumidor desde que se despierta la necesidad hasta que llega o se descubre que la necesidad y la consideración, la compra y la fidelización, o sea, esas, vamos a decirlo en 4 partes. Pero el consumidor y su comportamiento digital ha cambiado más rápido que nuestros esquemas. Antes el proceso de compra comenzaba con la búsqueda específica de productos. Sí, decías, es que requiero esto por esta situación o algo, ¿no? Llegabas a una nueva ciudad y tenías unos hijos, querías buscar la escuela de tus hijos. Entonces, ¿qué es lo que hacías? Pues buscabas preguntabas primero y buscabas qué tanto escuelas públicas, o si ya venían de un colegio privado, buscabas colegios privados. Entonces hacías una lista de colegios y empezabas a visitarlos o a hablar por teléfono si te daban alguna cita o te daban información o buscabas, ahora pues buscas en internet, ¿verdad? Hoy pues entorno dominado por la atención fragmentada. ¿Por qué la atención fragmentada? Ya está totalmente, con tanta información que tenemos, con tanta información que surge a diario, esto se nos fragmenta la información. Entonces... Y hemos visto que la economía creada, esa es muy importante, y la hiperpersonalización de las cosas. Cada día tenemos más cosas. Es como dicen, ya Amazon sabe lo que quieres comprar antes de que tú quieras. Como que se te descubra o que ellos ya te lo están mandando, ¿verdad? Entonces dices, bueno, pues ¿qué pasa, no? Esto es por la cuestión algorítmica. La demanda surge directamente... en un frenético e infinito que nos damos ahora por adquirir ciertas cosas que a veces ni necesitamos ni queremos. Ahorita con el wholesale, mucha gente está comprando cosas que no necesitaba, principalmente a lo mejor pantallas para el fútbol, por ejemplo. Así hemos evolucionado a una relación con el usuario no lineal. La pirámide invertida se ha disuelto un poco. Y lo vamos a ver por qué. Porque primero era el descubrimiento. Bueno, surge la necesidad. Y o tenemos o no creemos nosotros que necesitamos algo y nos pasa. ¿Qué ocurre a veces cuando vas al supermercado y dices, es que requiero comprar un kilo de jitomate? Por cierto, está muy caro.
0: Ya bajó, ¿eh?
1: Ya bajó tantito. Es que tú también eres ingeniero, como claro, yo, del hogar, ¿verdad? De proveeduría del hogar. Bueno, entonces, el descubrimiento tiene la necesidad. Vas al súper y ¿qué resulta? Porque sales con el kilo de jitomate y con un six de Chávez. ¿Por qué? Pues porque eso sucedió, ¿no? En ese momento. Y dices, caray, no tengo cerveza, ya viene el fin de semana, entonces pues, agarro y dice, por lo menos para con el calor tomarme una cerveza. Entonces, pero es un descubrimiento que surge de ahí, ¿verdad? Tú no tienes la necesidad, es que te crearon la necesidad. No me la crearon, ya estaba latente. Y se te despierta en el momento, porque a lo mejor, ¿qué fue lo que sucedió? La viste que estaba más barata, con la podías comprar con puntos, o que te daban cashback, el regreso de dinero, mucho más rápido, en fin. El término Discovery Commerce es un término que ha surgido, que se refiere a cómo el proceso de descubrimiento sucede no en los sitios de venta, en las redes sociales, y también surge en las mismas tiendas en internet, ¿verdad? Las tiendas en línea que conocemos. Otros es como el TikTok Shop o el Instagram Shopping, que ya han surgido como tiendas que tú puedes poner tus negocios ahí, poner tus anuncios para poder desarrollar una venta, ¿no? La inspiración, la recomendación y la compra suceden ahora dentro del mismo ecosistema. Ahí mismo puedes comprar en TikTok Shopping, TikTok Shop, e Instagram Shopping. Entonces puedes ahí, incluso en el mismo canal, ¿no? Que pueden hacer, ¿no? Ya entras tú a buscar información o entras a entretenerte, simplemente el hecho de ver qué novedades hay y de repente sales comprando algo en internet. Lo mismo que puede suceder, o como los que somos fanáticos, por ejemplo, de la música, a mí me pasaba mucho, y ahora casi no, pero ibas a las tiendas de discos y dice, nomás voy a ver qué hay, o qué novedad hay, y siempre salía ya sea con un LP o con un CD, ¿no? Iba a Estados Unidos y no habría que andaba buscando ahí en el directorio telefónico tiendas de second hand, o sea, de segunda mano. Entonces buscabas cuáles eran lo que podías encontrar con buenos precios. Entonces, pues con lo que te ibas a gastar de $10, podías comprar hasta 5 o a veces hasta más discos en las tiendas de segunda mano. La compra hoy no nace de la intención del usuario, sino de quien capta su atención en la era del Discovery Commerce. La elección de un producto versus otro se alimenta de la casualidad intencional del algoritmo, de la espontaneidad del contenido nativo, de la invención de una necesidad. Invención, fíjense ustedes, aquí no nos habla de la invención, no de la de que te tengan que crearte a ti. Se inventa, realmente se inventa. Es que no sabía que lo quería hasta que lo vi. ¿Cuándo nos sucede eso, no? Es que no sabía que lo quería, pero hasta que lo vi dije, esto es lo que necesito, esto es lo que quiero, ¿no? Entonces suceden este tipo de compras. En plataformas como TikTok, esto no es solo evidente, es estructural. La integración entre contenido y producto es tan fluida que el shopping se convierte en una parte natural. El uso de TikTok Buy It, se llama, no solo es un trend topic, ¿verdad? Es un modelo de conversión en sí mismo. ¿Qué ocurre? Que ya están diseñados para vender. O sea, ya lo que tú subes ahí, el video, o lo que tú hagas, lo haces para vender. Es exactamente, ya tiene la línea, la liga, todo para que puedas vender, ¿no? No, la clave, no parece publicidad, claro que no. Pues es un product placement, ¿no? O sea, como que el producto está ahí, como si lo vieras en una película, ¿no? Recuerden las películas de esas antiguas, aparecían puras Pepsis, ¿no? No había Coca-Cola, ¿no? Todas había Pepsis en todas las cantinas o todo ese tipo de cuestiones, siempre había puras Pepsis, ¿no? Bueno, es el contenido, es el entretenimiento, es la inspiración, es una recomendación entre pares y por eso funciona. Porque es algo que no parece que está hecho como publicidad. Entonces, de ahí se despierta. Entonces, ¿cuál es el nuevo ciclo? Es muy fácil y se los voy a... Primero, el descubrimiento, ¿sí? Y luego, pues, en la consulta, ¿no? La consulta, o leer o saber un poco más sobre el producto. Luego, después viene una consideración, o sea, considero a ver si tengo la posibilidad y comprarlo. Y posteriormente viene la participación, recomendarlo. ¿Por qué? Porque hay mucha gente que dice, a ver, ¿quién me lo recomienda? O díganme dónde lo puedo ver o cómo lo puedo hacer. Entonces el viaje del consumidor, el Customer Journey, que se llama, es un flujo permanente ahora. Ya es como un infinito, como un círculo de infinito, ¿verdad? O un moño de infinito, si lo quieren ver así. Entonces, es muy importante tomar en cuenta estas seis fuerzas. Primero, hay que tener un contenido que llame la atención, que inspire, ¿verdad? En cualquier cosa, desde nuestro punto de venta, desde cómo acomodamos, desde un aparador, ¿verdad? Hasta en las cuestiones de digitales, en internet, en todo ese tipo de cosas. Contenido que inspire, algo que te inspire. Entretenimiento que te atrae. Es otra de las cuestiones, eso es muy claro y preciso, no creo que necesite explicación. Creadores que generen confianza, ¿qué quiere decir? Si tú utilizas a alguien que se genere confianza, ¿qué están haciendo ahorita Sam's, por ejemplo? Está utilizando a Martinoli y a Luis García. No pone nada, no pone la gran jugada, no pone nada del mundial, nada, porque no puedes usar nada ahora con el Amway Marketing, con las nuevas leyes de protección de marcas y de eventos y de todo ese tipo de cuestiones en nuestro país. Entonces, desde antes también, pero ahora están más duras, ahora sí las multas son de millones, ya lo platicamos aquí en algún otro programa, ¿no? Los creadores que generan confianza, es muy importante, si tú tienes íconos que verdaderamente creen confianza y llamen la atención de la gente, eso es importante, ¿no? Comunidad que amplifica, ¿quiénes? Tener gente que te ayude a recomendar y que también lo replique en sus propias redes, en redes de amigos, en grupos, etcétera, etcétera, ¿no? Y eso es lo más importante. Otro es tendencias que impulsan, o sea, irnos hacia el 10 Tropics. ¿Qué es lo que está funcionando, no? Llegan luego y lo ponen, ¿no? Es interesantísimo ver ahorita que una revista como View aquí en Zacatecas está sacando una nota de un muchacho zacatecano que jugaba en Mineros, Rodarte, que ahora está y es una de las nuevas estrellas, de los jóvenes estrellas del Cruz Azul, ¿verdad? Que de hecho le dio influenza en las liguillas al pobre y no pudo jugar, ¿verdad? Estaba en proceso de recuperación el muchacho. Entonces, estas tendencias que impulsan son muy importantes. ¿Por qué una revista que es de social, que es de negocios, que es de una serie de cuestiones, pues ahora le da lugar a un chavo, ¿verdad?, zacatecano que juega fútbol? ¿Por qué? Es un trend topic. Está ahorita. ¿Por qué Cruz Azul fue campeón? Entonces, etcétera, etcétera. ¿No? Datos que predicen. Estar muy en contacto con el Big Data, con todos los datos que podamos tener. Cada día son más y el algoritmo nos dice qué es lo que hace la gente, qué es lo que le gusta, qué es lo que maneja cuando está en su teléfono, en internet, etcétera, etcétera. Las marcas que entienden esta transición, son las que moldean el nuevo paradigma. No hacen media planning tradicional, sino que construyen cultura y se adaptan a ella, manteniendo un oído siempre atento a lo que quieren sus clientes. No irrumpen, conectan, no venden, inspiran. En un ecosistema donde cada motivo puede convertirse en una venta, la creatividad debe pensar en la clave del descubrimiento. Es lo más importante, que la gente descubra lo que verdaderamente quiere, necesita y le gusta, no que tú se lo digas, aquí está. Soy Guillermo Rodríguez, La Mercadotecnia, que tengan un excelente día y un mejor fin de semana. Gracias por su complicidad, estamos en contacto el próximo viernes aquí en Enlace, con Francisco Esparza.
0: Memo, muchas gracias, como gracias siempre. A ti. Felicidades por tu comentario. Son las 9 de la mañana en punto, vámonos. 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
3: Buenas noches, secretario.
4: Buenas noches, señor juez.
3: Antes de comenzar el juicio, hágame el favor de anotar ahí 10 pesos de multa a Isidoro Balí.
4: 10 pesos de multa a Isidoro Balí.
3: Sí. Y pues si no tiene dinero, que lo traiga en cristal, que lo mismo traiga en cristal, nosotros que lo traiga.
4: Balí, Balí, eso. Sí. Bueno, ¿y cómo sigue de salud, doctor?
3: Regular nada más. Doler no me duele nada, pero me siento muy flojo.
4: Ah, se siente usted flojo.
3: Sí.
4: ¿Y por qué no toma antiflojitina?
3: ¿Antiflojitina? ¿Quién le ha dicho usted que eso se toma?
4: Nadie, señor juez, pero si se siente flojo, debería tomarse 3 o 4 cucharadas de antiflojitina a ver el resultado que le da.
3: ¿Y si me intoxico?
4: No se preocupe por eso, aquí estoy yo para sustituirlo.
3: ¿Cómo no me va a preocupar? Póngase 5 pesos de multa por meterse a recetar sin ser médico.
4: Pero dígame, señor
3: juez. No quiero protestas. Vamos a ver qué caso tenemos hoy.
4: Pues parece que se trata de un intento de asesinato. Por lo menos eso es lo que dice la víctima.
3: ¿Quién es la víctima?
4: Un actor de teatro llamado Perico Jovellanos y Campo Florido.
3: Me suena ese nombre. ¿Qué le pasó a Perico?
4: Pues según dice el acta, ese actor estaba representando una obra en la cual Olegario Cascarilla, al que también usted conoce,
3: sí,
4: y que también es actor, tenía que hacerle un disparo.
3: Sí.
4: Y para ese disparo, como es natural, utilizaban un revólver cargado con pólvora sola.
3: Sí, ya me lo imagino. ¿Qué pasó?
4: Porque Tres Patines, que es el utilero de ese teatro, parece que estaba enemistado con Campo Florido por no sé qué problema hay de ellos.
3: Uh-huh.
4: Y en lugar de darle a Olegario un revólver cargado con pólvora sola, se lo dio cargado con perdigones.
3: ¿Y Olegario disparó con él?
4: Sí, señor, disparó con él y le empujó todos los perdigones al pobre Perico.
3: ¡Qué barbaridad! En fin, llamé a lo complicado en ese periquicidio.
4: Enseguida, señor juez. Luz María Nananina.
5: Aquí como todos los días.
4: Olegario Cascarilla.
6: Servidor.
4: José Candelario Tres Patines.
5: A la reja.
4: Perico Jovellanos y Campo Florido.
7: M.
3: ¿Qué dijo usted, Perico?
7: Queme aquí, señor juez, traspasado de dolor y ávido de justicia.
3: Ah, vamos, es usted el herido, ¿verdad?
7: Sí, señor, el herido a traición. Porque yo puedo decir lo que dice don Rodrigo de Tartaleta en el acto segundo de La Alpargata Fatídica o Los Amores de una Jicotea.
3: Ajá, ¿qué dice el don Rodrigo ese?
7: Pues dice así. Víctima soy de la venganza fiera de una alimaña vil y traicionera.

0: Lo que dice doña Melcocha en el catarro de una emperatriz es que le traigan un pañuelo.
1: Bueno, pero ese en el harto primero, cuando la emperatriz comencipe a llorar porque don Hugo de Piña no la quiere, chico.
2: Pero si don Hugo de Piña está enamorado de la emperatriz.
1: No, nananina, usted está confundida. Don Hugo de Piña está enamorado de doña Cáscara de Toronja, chico.
2: ¿Y entonces quién es el que está enamorado de la emperatriz?
1: Hombre, don Caimito del Guayabal, chico.
2: ¿Qué cosa? ¿Don Caimito de Guayabal no está enamorado de doña Perrita Pequinesa?
1: No, señora, ese es don Gatito de Lunares.
3: Bueno, dejen
1: que
3: esa... Deje la discusión esa que no conduce a nada.
1: Claro.
3: Vamos al caso. Según dice el acta, se trata de un intento de asesinato, ¿no es eso?
4: Sí, señor. Como dice muy bien don Filiberto de Mayajigua, en el acto tercero de La justicia de un afilador o Las lágrimas de un pollito... Maquiavélico plan, traición sin nombre, contra mí se tramó, y en este día vengo a pedir justicia contra el hombre que me jugó, señor, fulastrería.
3: All right. ¿Y ese hombre es Tres Patines?
4: Sí, señor. El canalla de Tres Patines.
1: No, momento para una aclaración. ¿Eso de canalla es bueno o es malo, señor juez?
3: Malísimo.
1: ¿Peor que botija verde?
3: Muchísimo peor.
1: Entonces vamos a suprimir eso que me perjudica, chico.
2: ¿Y por qué lo va a suprimir si lo que le hizo usted a Perico fue una canallada?
1: No, señora, yo no tuve la culpa de lo que le pasó a Perico.
2: ¿Cómo que no?
1: No, señora. Y no insista, porque le voy a tener que decir lo que dice don Floripondio de Cayo Hueso en el harto noveno de La venganza del rey don Hugo, a lo, ¿cómo se llama? La obra esa, que se llama también Los errores de un pelotero.
3: Ah, sí, ¿qué es lo que dice el señor ese?
1: Dice así, óyeme, oye esto. Dice, no me acuséis, marquesa, con tal brío, ni digáis que el delito ha sido mío, pues os juro, señora, por mi abuela, que yo soy un muchacho punto y coma, inocente cual tímida gacela y puro como cándida paloma. Bra, bra, bra, bra. Ahí viene el aplauso. Siempre.
2: Usted es una cándida paloma, usted es un sinvergüenza y bencocho.
1: Poned freno, marquesa, a vuestras furias y no me acribilléis con más injurias, pues os juro que si eso continúa y seguís diciéndome insolencia, os voy a disparar una galúa que no vais a parar hasta emergencia.
3: ¿Qué es eso, Tres Patines? ¿Qué es eso?
1: Siempre me lo han dado.
3: ¿Qué aplauso ni aplauso? ¿Cómo se atreve usted a amenazar a Nananina con darle una galúa?
1: Pero si eso no lo digo yo, chico.
3: ¿Cómo que no lo dice usted?
1: No, señor, eso lo dice don Seboruco de Creolina en el harto segundo de La tragedia de un pirata, o El que la sigue la mata.
3: Ajá, pues 5 pesos de multa por discutir.
1: Pero si es verdad que yo no soy el que lo digo.
3: Sí, señor, chico. Usted es el que lo dice.
1: No, señor, que comparezca don Seboruco de Creolina para que él mismo te lo diga.
3: Aquí chico. No comparece más Creolina ni más Seboruco que yo. Digo, no, 10 pesos de multa por llamarme Seboruco.
1: Pero si tú mismo fuiste que te lo llamaste.
3: Porque chico. Usted me empujó.
1: Y dale.
3: Sí, señor, póngale 10 más por el dale ese. Y a ver usted, señor Cascarilla, sí. ¿Quiere usted hacer el favor de explicarme lo que pasó?
0: Sí, sí, con mucho gusto, señor juez. Lo que pasó fue que Nananina, Perico y yo formamos una compañía teatral para presentar obras en verso de Lope de Vega, Calderón de la Barca, Tirso de Molina y otros autores contemporáneos.
3: Venga acá, y Lope de Vega y Calderón de la Barca son autores contemporáneos.
1: Sí, chico, contemporáneo tuyo, ¿no?
3: 10 pesos de multa por esa respuesta.
1: Oye, me lleva de 10 en 10.
3: ¡Cállese la boca! Diga, señor Cascarilla.
0: Sí.
3: ¿Consiguieron ustedes teatro?
0: Bueno, pues sí, señor. Conseguimos un teatro muy bueno, con aire acondicionado, escenario giratorio, amplificadores de sonido, lunetas especiales para sordos y butacas especiales para viscos.
3: ¿Cómo butacas especiales para viscos?
0: Sí, sí, señor juez, porque con las butacas corrientes, los viscos llegaban, se sentaban, miraban para el escenario y lo que veían eran los palcos.
3: ¿Y ahora no les pasa eso?
0: No, porque ese teatro tiene varias lunetas especiales, colocadas de perfil, ¿sabes? Uh-huh. Que quedan de frente para los palcos y lo que ven es el escenario.
3: Ah, bueno, ¿y qué pasó?
0: Bueno, pues que para la inauguración del nuevo teatro me dirigí al sindicato de tramoyistas pidiéndoles que me mandaran un buen utilero, que usted sabe que es el que se ocupa de todos los objetos y cachivaches que se necesitan en una obra.
3: Sí, ¿sabes? Cómo no, ¿y qué pasó?
0: Bueno, pues que tuvimos la desdichada fatalidad de que el utilero que mandó el sindicato fuera ese sinvergüenza de Tres Patines.
3: ¡No me diga!
0: Sí, señor.
3: ¿Y usted es tramoyista de Tres Patines?
1: Bueno, yo no lo era, tú sabes. Pero cuando yo me enteré de que Nananina iba a trabajar en un teatro, pues yo me fui al sindicato corriendo, me apunté allí... Enseguida.
3: Ah, y le dieron a usted la plaza, ¿no es eso?
1: Sí, fue un...

0: trabajito que me llegó ahí, óyeme, caído del cielo.
1: Aunque chico. Caído del cielo, ¿verdad? ¿No tiene usted miedo de que a lo mejor le caigan 180 días del cielo también?
0: No, ¿cómo van a caer 180 días del cielo, chico? ¿Tú crees que así, sin anunciarlo en el observatorio ni nada, pueden empezar a llover días?
1: ¿Cómo no? Ya lo creo que pueden empezar a llover.
0: Entonces espérame que vuelvo ahorita mismo.
1: ¿Dónde va usted?
0: Voy a buscar un paraguas.
1: No se me mueva de ahí. Siga, don Olegario. Quedamos en que usted pidió un utilero y en que el sindicato le mandó a Tres Patines, ¿no es eso?
2: Sí, señor. Sí, señor. Por supuesto. Ya le dije al sindicato que si me vuelve a hacer eso, no le hablo más en todo el resto de mi Olegaria vida.
1: Se lo creo. ¿Y Tres Patines conoce el oficio de utilero?
3: ¿Pero qué va a conocer, señor güey? ¿Lo que hace Tres Patines de baratar todas las obras?
0: Pero si yo soy el mejor utilero de La Habana, señora.
3: El mejor utilero. Yo quisiera que usted hubiera visto lo que hizo el otro día en una obra,
1: ¿qué
3: señor
1: fue lo
3: güey?
1: Que hizo? ¿Qué hizo?
3: Figúrese usted que se trataba de una obra antigua que pasaba en el castillo de un conde allá por la Edad Media. Uh-huh. Y en el acto segundo el conde tenía que salir a escena con una armadura porque en la obra figuraba que se iba para la guerra.
1: Bueno, sí, ¿y qué?
3: Que cuando el actor que hacía de conde fue a buscar su armadura para ponérsela, uh-huh. Tres Patines no le había buscado nada porque no sabía ni lo que era una armadura siquiera.
1: ¿Qué hizo el actor?
3: ¿Pero qué iba a hacer, señor juez? Tuvo que salir a escena sin armadura porque Tres Patines no le dio nada.
0: ¿Cómo que no le di nada? Yo no le di un bate de pelotero, pero él dice que no lo quería.
3: Porque lo que usted tenía que darle no era un bate de pelotero.
0: ¿Y qué era entonces?
3: ¡Una armadura!
0: ¿Y usted quiere un arma madura con bate de pelotero, caballero?
3: Hágame el favor. ¿Usted se convence de que no sirve para nada, señor juez? Lo único que hace bien en el teatro este es apuntar terminales nada más.
1: Ah, pero también apunta terminales en el
2: sí,
1: teatro.
2: Sí, sí, no, señor juez, pero por eso le voy a suplicar que no lo regañe, porque es una comodidad para los artistas. Si no, habría que ir a apuntar a la calle, y hay veces que uno está vestido de don Juan Tenorio, y en ese traje no se puede ir hasta una vidriera.
1: Array, no lo regañaré. De modo que utilero y apuntador además, ¿no es eso, Tres Patines?
0: Sí, ¿tú quieres algo para la bola?
1: 5 pesos.
0: ¿A qué número?
1: A ninguno, digo que 5 pesos de multa por preguntarle eso al juez. Viendo el asunto, ¿cómo fue lo de los perdigoncitos eso?
2: Bueno, pues eso fue que acá el señor Ceiba del Agua y yo...
4: Ceiba del Agua no, Campo Florido.
2: ¿Eh? Ah, sí, verdad, sí, perdone. Eso fue que acá el señor Campo Florido y yo hacíamos una escena muy bonita en una obra que se llama... El escudero del emperador o los amores de una criandera, ¿sabe? Y en el acto segundo de esa obra, yo mataba de un tiro en el pecho acá al señor Rancho Boyero.
4: Rancho Boyeros no, Campo Florido.
0: Da lo mismo, chico, todo queda dentro de la provincia de La Habana.
1: Usted cállese, Tres Patines.
0: Si vale, urría de pasaje igual, chico.
1: Que se calle la boca. Bueno. En fin, perico, la cuestión es que Olegario lo mataba usted de un tiro, ¿verdad?
4: Sí, señor. Porque Olegario en esa obra era el visconde del Boniato pasado por agua. Y yo que era el marqués de la Balanga Amarilla, me encontraba con él y le decía así: ¡Oh, visconde del Boniato! Me alegra hallaros a sola, porque acaricio hace rato el deseo dulce y grato de llamaros comebolas.
2: Exactamente. Y entonces yo le contestaba indignado: ¡El comebolas sois vos! Y como me zumba el guiro, ahora mismo, vive Dios, os voy a pegar un tiro.
1: ¿Y ahí era donde usted le pegaba el tiro?
2: Sí, señor. Naturalmente el disparo se lo hacía siempre con un revólver 32 que tenemos para eso, uh-huh. Cargado con pólvora sola, ¿comprende usted?
1: Sí, me lo figuro. ¿Y qué?
2: Pues que ese revólver lo preparaba Tres Patines porque esa era su obligación. Pero hace unos días, molesto porque Perico está apuntando terminales también y haciéndole competencia a él, Tres Patines combinó un plan mefistofélico para matarlo.
0: No, un momento, ¿qué mefistofélico acá, chico?
4: Sí, señor.
0: ¿Mefistofélico acá, chico?
4: Sí, señor. Como dice don Gundemaro de Queso Crema en el acto final de los horrores de la Inquisición o la odisea de una colchoneta, ese plan era un plan mefistofélico, satánico, diabólico, luzbélico, maléfico, selvático, mortífero, micrófono, semáforo y mamífero.
1: ¡No me diga! Todo eso era el plan.
2: Sí, señor. Ah, porque lo que hizo Tres Patines fue que en lugar de mandarme un revólver cargado con pólvora sola, me lo mandó cargado con perdigones. Y figúrese, le llené el pellejo de huequitos a Perico.
1: Vaya, hombre, vaya, ¿con qué esa tenemos, Tres Patines?
0: Sí, pero es que yo no quise hacerle daño a Perico. Yo le avisé a don Legario que el revólver estaba cargado.
2: ¿A mí?
0: Sí, señor, Nananina no se lo dijo.
3: Ey, ¿por qué yo se lo iba a decir? ¿Usted me dijo a mí algo de esto?
0: Claro que sí, usted no me vino a decir a mí de parte de Olegario que no le pusiera más el revólver 32.
3: No, señor, yo no le dije nada de revólver, yo le dije el 32 nada más.
1: A ver, ¿qué lío es ese del 32?
3: Ninguno, señor juez. Eso fue que Olegario hacía tiempo que estaba jugando el 32 para la bola. ¿No es así, don Olegario?
2: Sí, sí, señor, sí. Pero hace unos días me cansé. Decidí cambiar la jugada para el 38 y se lo mandé a decir a Tres Patines con Nananina.
0: Ah, pero entonces usted me estaba hablando de terminales, Nananina.
3: Claro que sí que estaba hablando de terminales.
0: Hágame el favor, chico, pero caballero, de todas maneras yo lo avisé.
1: ¿Qué fue lo que usted avisó?
0: Que el revólver estaba cargado, señor juez. Porque en la tulería de ese teatro hay dos revólveres, uno 32 y otro 38. Y el 38 yo lo tengo siempre cargado con perdigones, para tirarle a los guayabitos que salen, tú sabes, a comerse los tacones de los zapatos de los artistas al escenario. ¿Oíste? ¿Te das cuenta de eso?
1: Bueno, ¿pero qué tiene que ver eso?
0: Pues que ese día, antes de empezar la obra, cuando yo estaba preparando el revólver 32 con pólvora sola, Nananina vino y me dijo, de parte de Olegario, que hoy no le ponga el 32, sino el 38. Y entonces yo le dije, bueno, pero dígale a Olegario de mi parte que el 38 está muy cargado. ¿Yo no le dije eso, Nananina?
3: Sí, señor, pero yo creí que usted se refería a que el número 38 estaba muy cargado para la bola, que llevaba muchas jugadas.
0: Ah, pues no, yo lo que le decía era que el revólver 38 iba muy cargado para el escenario, que llevaba muchos perdigones.
1: ¿Y a pesar de eso se lo mandó usted a Olegario?
0: Sí, porque él me lo mandó a pedir y yo pensé, si lo que quiere Olegario es quitarme un competidor a mí, hombre, usted está recogiendo permamey, ¿no? Pues allá él, yo no le voy a llevar la contraria.
1: Y sabiendo que el revólver iba cargado, ¿no hizo usted nada cuando Olegario apuntó con él a Perico?
0: Sí, chico, ¿cómo no voy a hacer yo?
1: ¿Qué
0: chico?
1: ¿Hizo usted?
0: Hombre, me tapé los oídos y cerré los ojos para no ver caer el muerto ni oír el perdigón.
1: Escriba ahí, secretario.
5: Venga la sentencia.
1: Aunque la equivocación puede estar justificada, creo que fue calculada y hecha con mala intención. Y como no le tolero semejante fechoría, le pongo por traicionero 14 meses y un día.
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¡Feliz viernes! ¿Cómo están? Muy buenos días, 9 de la mañana, 22 minutos. ¡Qué gusto saludarles a través de la frecuencia 91.5 en este viernes! ¡Bendito viernes! Viernes de quincena, digo, porque la quincena cae el domingo 31. Oiga, les adelanto por si quieren enviarme pasteles, regalos, no sé, un iPhone, una computadora, lo que sea. Es que el próximo lunes es mi cumpleaños, compadre. Y nunca nadie me regala nada, ni en mi casa. Se nota que soy el malquerido, la oveja negra. Sean bienvenidos, qué gusto saludarles a través de Cereplat, también y de buenas. Yo soy Víctor Hugo Márquez y en este viernes 29 de mayo del 2026, pues decirles que el año se está yendo volando. Es el quinto mes de este 2026, estaremos arrancando el sexto mes y serían solamente a partir del próximo lunes 10 días para iniciar la Copa del Mundo México, Estados Unidos y Canadá. Así, digo. Yo no he comprado mi paquete de VIX porque lo subieron mucho, ¿no? ¿Cuánto está? Casi 700, 800 pesos todos los partidos. Chihuahua, mejor los veo en una aplicación pirata. Oiga, sí, oye, la gran diferencia es que aquí en México de por sí estamos fregados y nos quieren dar, bueno, no es que estemos fregados, ganamos poco, que es diferente. Pero en los Estados Unidos, Telemundo, Univision, TUDN, van a pasar todo el mundial completamente gratis. Y aquí en México, sí. Sí nos amuelan, iba a decir otra palabra. Pero bueno, bienvenidos en esta mañana, gracias por estar acompañándonos. La temperatura en la zona conurbada Zacatecas, Guadalupe en este momento está en deliciosos, sí señoras y señores, deliciosos 21 grados centígrados, ya se siente el calor. Tendremos una máxima, hoy sí, oiga, tendremos máxima de casi 30 grados centígrados. Hoy vamos a tener calor. La mínima será de 13 grados centígrados. Digo, pero pues a comparación de otras ciudades, por ejemplo, ¿qué va a tener Aguascalientes? Déjame verificar. 33, 34 grados. No, no me digas Yucatán. Van a andar de perdido en los que 38, 40. Uf. Bueno, sean bienvenidos, señoras y señores, de 9 de la mañana con 24 minutos. Vamos a iniciar con esto que es un clásico que regularmente no lo pongo, pero hoy vale la pena que le demos difusión. Vamos a recordar a Juan.

de los grandes, de verdad, ¿eh? Un virtuoso de la música, de la composición, maestro Alberto Aguilera Valadez. Originario de Parácuaro, Michoacán, aunque dicen que es el ídolo de Juárez porque allí fue donde creció, donde desarrolló toda, sí, absolutamente, toda esa energía, toda esa inspiración para realizar canciones maravillosas. Pero bueno, 9 de la mañana, 27 minutos, mis queridos amigos, queridos hermanos, sean ustedes bienvenidos a las felicitancias de este viernes. Está de manteles largos, felicidades. Pero antes de eso, lleva el nombre de Máximo. ¡Maximus! En la semana también lo celebramos, ¿no? Máximo. O la semana pasada. Me acordé de la película de Gladiador. ¡Maximus! Hoy es día de Santa Bona. Esa morra, ¿cómo está? Está bona, está bonita. No, de veras, hay un nombre que es bona. Santa Bona, es italiana. Santa Bona de Pisa. No de pizza, de pizza. De San Úrsula. Yo de niño estaba enamorado de... Digo, que ya ahorita, señora casada. Si no, ahí en Jerez, de Úrsula. ¿Cómo se apellidaba, Contreras? Sí, hombre, yo... Úrsula estaba chulísima. Saludos. Digo, no sé si siga viviendo en Zacatecas o en Jerez, pero saludos. Día de San Geraldo. No Gerardo, Geraldo. No, Gerardo, saludos. Saludos a don Gerardo Barrón y Gerardo Barrón Jr. ¿Cómo no? De igual manera, hoy es día de San Senador Ingens. Saludos a los senadores de la República. Saludos, ¿eh? Ándate. En fin, dice lo siguiente, mi querida familia. Ya, hombre, felicidades a los que están de manteles largos, como le decía. ¿Quiénes son los que están celebrando su cumpleaños, su aniversario, su divorcio, que ya están celebrando cualquier cosa? ¡Felicidades! En ese viernes, disfruten su viernes, disfruten con la familia, disfrútese usted solo, pero trate de pasar un momento agradable. Agradézcale a la vida, en lugar de quejarse, agradézcale que tiene que ir al trabajo, que tiene que hacer algo, agradezca, sea agradecido. Sí, yo sé que hay gente que dice, ay, estos vatos de la radio, o los que vemos en los videos, los que se sienten psicólogos, o los que son coach de vida. No, yo sé que no es fácil, no es fácil. Todos nos levantamos con broncas, todos. Ricos, pobres, bonitos, feos, gordos, flacos, todo mundo, de todo tipo. De salud, económicos, broncas. Digo, tan sencillo, hoy me desperté a la 1 de la mañana y no he podido dormir, pensando en las broncas que traigo. Así la vida, oiga. Pero bueno, aquí andamos con todo el flow. Hoy es Día Internacional de las Personas, de Paz de las Naciones Unidas. Saludos. Saludos allá hasta Nueva York, la sede de las Naciones Unidas. Día Mundial de la Salud Digestiva. Cuídese su pancita, cuide lo que coma. Ya basta de comer cachicuiles. Lo que sea, trate de cuidar su alimentación. De igual manera, Día Internacional del Everest. Una de las montañas, de las cimas. Creo que es la más alta del mundo, ¿no? El monte Everest. Allá en los Himalaya, ¿no? Digo, conozco un poco de geografía, no soy así como muy letrado, pero pues un día de esos, ¿eh? Que tenga chancita, me voy de fin de semana al Everest. Ajá. Un día como hoy, pero de 1966, y eso sí es importante para mucha gente que le encanta el fútbol. En el 66, un 29 de mayo, se inauguró el famosísimo Estadio Azteca, el mítico Estadio Azteca, el Coloso de Santa Úrsula, el que en ese 11 de junio estaría celebrando o estará celebrando su tercer mundial. Se podría decir partido inicial del mundial, históricamente. Digo, ahora ya no se llama Azteca. Ya ven con eso de los patrocinios. Ahora es el Estadio Banorte. Pero toda la vida le vamos a decir Estadio Azteca. Bueno, además, mi querida familia, hoy se recuerda, dice, figuras históricas nacidas un 29 de mayo, John F. Kennedy, el finado presidente estadounidense que le quitaron la vida en Dallas, Texas. También un día relacionado con actividades previas al verano y el arranque de fin de semana de diferentes comunidades en los Estados Unidos. En 1453, Constantinopla cae ante el Imperio Otomano. ¿Qué más, oiga? En el 2019 ocurre el trágico choque de embarcaciones turísticas de Budapest, Hungría. Muy bien. Digo, no es que esté bien eso, ¿no? Lo que sí le puedo decir es que yo ya me voy con música, porque eso que le tengo es algo que vale la pena. Año de 1984, música de película.
¿Se acuerdan de esto? No, no, no, los que estábamos morritos, yo tendría, ¿qué? 9, 10 años. Cuando salió la de Ghostbusters. Sí me dio miedillo. En el 99, en el 89 salió la parte 2, ¿no? 2016, la tercera parte. En el 2021, la siguiente película. Y la más reciente es la del 2024. Ray Parker Jr.

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3: Así es, señora bonita, señora preciosa, mi querido caballero. Gente que desde temprano está sintonizando el 91.5. Amigos, amigas y amigos. Esos que están siempre echándole todos los kilos detrás del volante, amigos taxistas, amigos urbaneros, gente de Bolt, de Didi, de Uber, de BlaBlaCar, el profe Chabelo, mi querido Chabelo. No se ha vendido el Jetta, Chabelo, si no ya te estuviera comprando tu coche. Te mando un abrazo. Saludos a mi amiga Mayrita también, ahí en Zacatecas. Saludos a César. Grandes amigos que tengo que trabajan en BlaBlaCar y en diferentes aplicaciones. De igual manera, para usted que trabaja desde muy temprano, gente que reparte pan, reparte leche, reparte agua, reparte luz, reparte todo, reparte fregadazos, reparte... Ah, los que son cobradores también. Saludos si trabaja en alguna bodega, si trabaja en alguna tienda de conveniencia, si trabaja en las panaderías, a mis amigos de los talleres. ¡Gracias por dejarnos estar en este espacio que cada... Pues ahora sí que cada día, ¿no? De lunes a viernes, después de las 9 de la mañana, les tenemos que... Se dice de manera muy cursi, este viaje cómico, mágico, musical. Pero si es un viaje a esos recuerdos, a esas canciones que nos traen esos momentos especiales. Cuando estábamos adolescentes, más jóvenes. Hay gente que estaba muy pequeña cuando ciertas canciones eran sus favoritas, ¿no? Ok, hoy 29 de mayo, cuando son las 9 de la mañana con 39 minutos. Se recuerda, como ya le había dicho, en 1917, fíjense, nació John F. Kennedy. Posteriormente le quitaron la vida cuando era presidente en un atentado. ¿Cómo se apellidaba? Oswald, ¿no? Yo no recuerdo bien el nombre, pero fue en Dallas, Texas. Yo recuerdo, pues he visto la película y he visto el documental y obviamente pues he leído de eso. La actriz Annette Bening, que en su momento estaba muy bonita, esposa de Warren Beatty, nació en el año de 1958. El actor inglés Rupert Everett. ¿Recuerdan a Rupert Everett? Yo recuerdo la película de La boda de mi mejor amigo con Julia Roberts. Él era, él era uno de los integrantes del elenco. Además, ¿de quién creen? Sí, y la voy a poner en este momento. Hoy cumple años, nació en el año de 1975. Ya cumples tus 51 años, Mel B. Sí, efectivamente. Melanie, ¿cuál es el nombre de Mel B? A ver, déjame checar, ¿cuál es el nombre de Mel B, integrante de Spice Girls? Es que hoy está de manteles largos y yo quiero saber exactamente cuál es el nombre de esta cantante. A mí me gustaban mucho. Más que su música, que también me latía, me encantaban ellas, ¿no? Sí, Gary Holloway, ¿no? Mel B, ¿dónde está Mel B? ¿Dónde está Mel B? ¿Ya? Ahora sí, Mel B. Su nombre real, su apodo era Mel B, era Scary Spice, la Spice Temeraria. Se llama Melanie Chris, es Chris Holm, conocida, para quienes no lo ubiquen, como Sporty Spice. Sí, la que andaba más acá con tenis y con pants, porque era Emma la güerita Baby Spice, era Gary Holloway, oh my God, la pelirroja, y obviamente Victoria Beckham, que era Posh Spice, ¿no? Sí, pero me falta una, ¿no? Son cinco. Bueno, yo me voy con música. Para que no digan que yo ando ahí nada más prometiendo, vamos a escuchar esto. Se llama Wannabe con Spice Girls. 941.

0: Ay, disculpen ustedes, ¿eh? Es que las necesidades fisiológicas. Ahí. Una disculpa a ustedes. 9:45, mi querida familia. Bendito viernes. ¡Bendito viernes! Viernes 29 de abril. Perdón, de mayo. Ándale, ya ando quitándole un mes al año. 29 de mayo. A veces estamos, mi gente, tan ocupados pensando en lo que nos falta, en los problemas, que olvidamos agradecer lo que tenemos. A ver, quítale por favor el return. Eso, gracias. ¿Qué dice? Dice esta reflexión, porque trato día a día de encontrar algo que sea, creo yo, importante. Y si de las personas que me escuchan, a una, simplemente a una, se le queda, creo que estoy más que satisfecho. Hay que agradecer lo que tenemos en la vida. Tienes un techo, tienes comida, a pesar de que la carestía y la situación está difícil. Sabemos que es un país que tiene inseguridad, que tenemos gobiernos de la jodida, perdón por la palabra, perdón por la expresión, tenemos gobiernos de la fregada. Y no se diga aquí en Zacatecas, ¿eh? Que me disculpen, pero tenemos un gobierno horroroso. ¡Horroroso! Yo creo que el peor de la historia. A ver si no me levantan al ratito, ¿eh? A ver, sí, no. Cuidado con los Monris. Bueno, tenemos un gobierno a nivel nacional malo. Tenemos un México con mucha violencia. Pero tenemos que ponerle buena cara a la vida. Hay que salir día a día, echarle fregadazos. Ese fin de semana recuerda reír, abrazar, llamar a quienes tal vez estás peleado o distanciado. Disfrutar el cielo, el aire, una caminata, un momento con la gente que deseas o simplemente tú solo. Disfrútate, porque mientras estés aquí, esa es la manera de poder aprovechar este gran regalo que la vida nos ha dado, que se llama precisamente existencia, vida o como quieras llamarle. Vamos directamente con el primer signo zodiacal. Oye, pero rápido, porque ya me chuté un buen de tiempo por andar aventándome acá mis reflexiones. Amigos de
1: Aries,
0: súbele un poquito, Aries. Fin de semana ideal para dejar atrás lo que te pasa. Lo que te pasa y lo que te pesa. Número de la suerte, 9, color el rojo. Amigos del signo de
1: Tauro,
0: descansa sin culpa. También descansar es importante para tu vida, porque en ocasiones es trabajo, trabajo, trabajo, estrés, familia, descansa. Tu número de la suerte es el 14, tu color es el verde. Amigos de
1: Géminis,
0: esa conversación, ojalá te cambie el ánimo por completo, y no solamente el ánimo, sino que vengan cosas positivas. Tu color es el mostaza y tu número de la suerte es el 5.
1: Cáncer,
0: aprovecha este fin de semana para reconectarte contigo mismo. Quiérete, aprovechate, apapáchate, lo mereces. Tu número de la suerte, el 21, tu color es el blanco.
1: Leo,
0: siempre tienes una energía muy importante, úsala para acercarte a quienes quieres y te quieren. Número de la suerte es el 2 y tu color es el dorado. Siempre te toca ese color, mendigo.
1: Virgo,
0: no todo tiene que estar perfecto para disfrutarse. La vida no es perfecta, ni los momentos ideales o idóneos. Ah, es que me tengo que esperar para que sea el tiempo ideal. No, no, hoy aprovecha. Tu número de la suerte es el 11 y tu color es el coral. ¿Quién sigue?
1: Libra.
0: Hoy vale más un momento de paz que mil pendientes. Si tienen solución, chido. Y si no, ni modo. Adiós. Número de la suerte, el 13, tu color es el negro. Amigos de
1: Escorpio.
0: ¿Sí sigue Escorpio? El descanso es parte de tu éxito. Sí, lo sabemos, ¿eh? Descansa este fin de semana. Tu número de la suerte es el 12 y tu color es el gris. Amigos de
1: Sagitario.
0: Plan improvisado. Regálate una sonrisa, un fin de semana, una convivencia con la familia. Regálate estos momentos que se valoran. Tus hijos, tus padres, si es que todavía los tienes, tus amistades lo van a valorar. Tu número de la suerte es el 7, tu color es el naranja. Amigos de el signo de producción, ahí te encargo.
1: Capricornio.
0: Date permiso de disfrutar lo que has conseguido. Poco o mucho, disfrútalo. Hay gente que se encarga nada más de estar juntando, estar acumulando riquezas, propiedades. La vida se acaba, se hacen viejos, se enferman. Y cuando ya no hay oportunidad, todo eso que pudiste haber disfrutado, no lo hiciste. Aprovechalo. Número de la suerte, el 22, su color es el gris. Amigos del signo
1: Acuario,
0: hoy alguien agradecerá mucho escuchar algo de lo que tú tengas que decirle, Acuario. Tu número de la suerte es el 17 y... tu número es el 17 y tu color es el turquesa. Y me voy directamente con el signo de Piscis. Fin de semana para alimentar el alma. ¡Ay, por fin! Relájate, descansa, disfruta, goza. ¿Quieres ir a echarte unas copitas, ir a comer rico, ir a caminar, salir con la familia, visitar a algún amigo, ir al cine? Haz algo, pero disfruta. ¡Disfruta! ¡Ajá! ¡Disfruta! ¡Ajá! 9 de la mañana, 50 minutos. ¿Cuánta temperatura tenemos ya en ese momento? ¡Qué carambas! ¿Qué tenemos, mi DJ? Todavía 21 grados centígrados, Zacatecas, Guadalupe. Llega el símbolo con levantando las manos. 10 para las 10.

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2: Me habían asustado, pensé que me había salido del aire. 10 de la mañana con 6 minutos.

Se supone que para el día de mañana, sabadito, sábado, domingo y lunes, hay probabilidad de lluvia en lo que es Zacatecas, Guadalupe, con temperaturas de 25, 26 grados centígrados. Vamos a esperar que San Pedro nos eche la mano. Lunes 29, ándale, lunes 29. ¡Producción! ¡Producción! Cafecito, por favor, para el locutor, que está más dormido que qué cosa. No, pues eso de despertarse a la 1 de la mañana y ya no poder dormirse, sí pesa. Viernes 29 de mayo del 2026, completamente en vivo desde el 91.5 FM, 10:07 en este momento. Y antes de irme con la rola que les voy a presentar, fíjense que para el año de 1993, en el 93-94... que yo era un pubertillo ahí, que yo era un jovenzuelo, la verdad. Esa canción me encantó, y más la versión que sacaron en el MTV Unplugged. Una rola que fue escrita en el año de 1978 por el maestro Bruce Springsteen y por la cantante Patti Smith. A Patti Smith no le hemos tocado y tiene unas canciones bien bonitas. Bueno, esa canción se la dieron a esa agrupación denominada 10,000 Maníacos. 10,000 Maniacs. Pero fue un éxito rotundo. Llegó a los primeros lugares de popularidad en Estados Unidos y en Europa. Y en México sonó bastante chido. Gracias, México, gracias. Gracias, Zacatecas. Se llama Because the Night. 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

Esta canción la voy a utilizar como referencia porque mucha gente piensa que la cantó Charlie de Magneto. Error. ¿Saben quién la cantó? Flavio César. Flavio César, hermano de Charlie, que era menor, menudito, chaparrito. Charlie ya pertenecía a la banda creada por Antonio Berumen, que era uno de los productores más importantes de Televisa en la década de los noventas, y que dijo: Flavio César va a tener una carrera como solista, pero esta canción la grabó la grabó Flavio César. Dense cuenta, escuchen la voz más suave y todo el asunto. Bueno, les platico rápidamente la historia de Flavio César y de Charlie. Recuerden ustedes que tuvo como tres éxitos, pero principalmente la rola de En Cada Canción, la de Tenerte a Ti, la de Cómo Te Extraño. El asunto fue que hubo una discusión contractual, porque como siempre sucede, o la gran mayoría de las veces, los dueños de los grupos, los managers, siempre les dan una bicoca, les dan una pequeña parte de las ganancias cuando generan miles o millones de pesos. Y hubo un problema para Charlie, que lo sacaron de Magneto, y a Flavio César, que ya había hecho la telenovela de Agujetas de Color de Rosa, que ya había tenido algunos éxitos. ¿Saben qué hizo Antonio Berumen? Los congeló de Televisa y acabó con sus carreras. Desaparecieron. Se regresaron a Monterrey, hicieron su vida. Lo único que me enteré después es que Flavio César intentó regresar a la música, pero lo que sí es que se enroló en lo que fue la religión cristiana y llegó a grabar, o sigue cantando para su religión, algunas rolas, ¿no? Pero vamos a recordar precisamente a este tema, o a este cantante en los noventas. Se llama En Cada Canción. Sé que la van a recordar. 10 de la mañana, 14 minutos, muy buenos días. Temperatura 23 grados centígrados. 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
1: A ver, pronúncialo bien. Jen Amal. Jen Amal. 10 de la mañana, 20 minutos. Señoras, señores, ¿alguien recuerda a la guapichisísima Alice? Esta niña francesa que a los 16 años se convirtió en un ícono de la música. Tenía 16 años, ¿eh? Y ya todo el mundo andaba. Bueno, los que estábamos todavía menores de edad, sí, estaba permitido, ¿no? Babeando por la niña. Yo me acuerdo haber visto el video, ese con sus shortcitos muy sexys, con un pececito en la bolsita de la pompa. Yo decía, qué bonita, muy guapa. Fíjate que tuvo, se podría decir que un one hit wonder. O sea, tuvo un éxito realmente. Tuvo 12 rolillas que medio le pegaron. Lo que sí les puedo decir es que su imagen juvenil, su estilo francés, su estilo sexy, su manera de ser y de actuar en el escenario, no, hombre, le dieron una fama internacional. Tanto así que, si mal no recuerdo, en una de las ferias de Aguascalientes, hace un buen de años, obviamente, el gobernador, quien fue Reynoso Femat, la llevó por puro gusto, llevó a Alice. Bueno, Asia, Latinoamérica, Europa y Estados Unidos fue muy famosa. Creció, ya no le fue muy bien que digamos, y ahora, pues bueno, vive una vida más tranquila. Se casó con el bailarín Gregory, a ver, es que no, muy malo por francés. Gregory Lionel. Y en ese momento, Alice, pues se dedica simple y sencillamente a dirigir una escuela de baile, que siempre ha sido su pasión. Pero vamos a recordar esa rola que sonó y sonó y sonó en la década de los 2000. Jean-Yves Magie.

0: Picarones. Yo sé que muchos de ustedes si vieron alguno de los videos de Alice, les recomiendo el que realizó en una presentación en un programa en vivo. Bueno, obviamente estaba haciendo playback, pero ¡ay, bonita la muchacha! Bonita, chula de preciosa.
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0: Muy buenos días, 10:26, maná. ¡Échale! Aquí están los de Guadalajara.

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4: 10:33, que no se le haga tarde. Entra a las 11 de la mañana, es de mala educación llegar tarde. A todos, que al trabajo, que a la cita, que a cualquier lugar. Habla bien de usted, la puntualidad, la higiene. Ahora sí que no necesariamente el bien vestir, me refiero a cuestión de marca, sino el llegar de manera limpia, pulcra. Timbre, la primera, segunda y tercera impresión. No, dicen que la primera impresión es la que cuenta. Pero bueno, si te ven ese aseadito, no le hace que tu ropa no sea de la mejor calidad. Dicen, mira esa persona, qué bonito. Oigan, son las 10:34. Ustedes recuerdan, cuando Angelina Jolie y Brad Pitt estuvieron casados. Que duraron, pues, algunos años. Fue una de las parejas mediáticas más importantes del medio de Hollywood o del medio artístico, del medio de cinematográfico. Ya después, obviamente, pues, se separaron. Pero adoptaron 6 hijos. Maddox, Pax, Sahara, es Shiloh, es Silo o Shiloh, Shiloh. Y los gemelos Knox y Vivian, o Vivian. Pues resulta ser que ya ellos son mayores de edad, ya están entre 18 y 24 años de edad. Y por las broncas, obviamente, pues el que ellos fueron a vivir con su mamá, con Angelina Jolie, dijeron, fíjate, a pesar de ser Brad Pitt, dijeron, no queremos el apellido de Brad Pitt. Así, dijeron, no lo queremos. ¿Y qué es lo que sucedió? Que muchos de ellos, bueno, no muchos de ellos, algunos de ellos, estaba leyendo, creo que Maddox y también, bueno, la gran mayoría ya dejaron de utilizar el apellido Pitt y son Maddox Jolie, Pax Jolie, Sahara Jolie, Shiloh Jolie y los gemelos Knox Jolie y Vivian Jolie. Así que todos ellos, mis queridos canchanchanes, dijeron, pues serás muy Brad Pitt, pero pues la verdad ni has estado aquí, ni eres nuestro papá, y a la que queremos es Angelina. Angelina Jolie. Entonces ya, están en el proceso legal de decir, ya no queremos nada. Es más, ni tu lana. Nuestra mamá tiene harta lana. Y bueno, algunos de ellos también intentando hacer su vida de manera alejada de los reflectores y otros tratando de prepararse para incursionar dentro tal vez de la actuación y de la música. ¡Música! ¡Qué rola! Uno de los temas clásicos de Grupo Toto. Lo conocen bien, se llama África. Son las 10:40. 10:36.

0: De los himnos más reconocidos y más famosos de la música de los 80s, 1982 exactamente, el tema de Toto, Africa.
1: Oye, Toto lo trajeron a... ¿Ha venido aquí a Zacatecas?
0: Es que digo, yo no estaba en Zacatecas cuando los festivales culturales eran una cosa maravillosa, ¿no? Pero creo que Toto sí estuvo, no sé si el año pasado o antepasado, en Aguascalientes o en León. Ya ves que andan peleando por traer, por gastar los millones de dólares para traer a grandes artistas. Bueno, recordamos esta canción, 1982, y nos vamos hasta el 2008, en donde el venezolano Carlos Baute y la española Marta Sánchez, que en su momento estaba, chula de preciosa, cantan eso que se llama Colgando en tus manos. Son las 10 de la mañana, ahora sí, con 40 minutos.
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2: 15, no, ya 14 minutos para que sean las 11 de la mañana, ¿eh? Ya en ese momento son las 10:46, que es en ese momento, póngale pausa. Señoras y señores, la temperatura, déjame checar, antes de dar una información que no sea la verídica. Seguimos teniendo nuestros 20... ¡Ándale! Ya estamos en 25 grados centígrados aquí en Guadalupe. ¡Ah, juezu! No manches, es que sí vamos a tener temperaturas de casi 30, ¿eh? Tomen precauciones. Oigan, una de las agrupaciones más importantes en los últimos 20 años es obviamente Maroon 5. Con el, dicen las chicas y algunos chicos, el guapérrimo, guapísimo y sexy Adam Levine, Olivine, como se quiera llamar. ¿Cómo se pronuncia? Es Adam Levine. Ok, bueno. Recordamos éxitos como la de Makes Me Wonder, la de She Will Be Loved, Move Like Jagger. ¿Cuántas canciones, no? Pero bueno, en el 2025, en lo que fue el Foro de las Estrellas, no en esta feria del 2026, sino en la del año pasado, Maroon 5 estuvo gratis en Aguascalientes. Nadie lo podía creer, gratis. Entre comillas gratis, porque ya saben, gobierno le avienta un 20-30% de boletaje al público, lo demás lo revende o lo acomoda ahí con sus patrocinadores y lo demás son para los achichincles o bien para la gente de gobierno. Pero bueno, el asunto es que se presentó completamente gratis, así le digo, entre comillas, completamente gratis, en el Teatro del Pueblo de Aguascalientes, fue en la Feria de San Marcos 2025. Pero para ese 2026 ya anunciaron gira en nuestro país, ya regresan. Regresan para el día 20, no, el 30 de septiembre en la Ciudad de México, en el estadio Harp Elú, Alfredo Harp Elú. Qué raro, ¿no? Ese que no es el de donde juegan los Diablos Rojos del México, que es un parque de béisbol. Digo, yo soy de los que cree que un Maroon 5 te puede llenar un estadio GNP. Lo que es el que está en el autódromo de los Hermanos Rodríguez. Bueno, allí el autódromo. Y bueno, para el 3 de octubre del 2026 se estarán presentando en el Estadio Banorte, que no es estadio, es Banorte es el Auditorio Banorte, es pequeño, ¿no? Estadio Banorte es el de la Ciudad de México, pero en Monterrey el aforo no es tan grande, creo que no llega ni a 10,000 personas, pero bueno. Eso es lo que ya están anunciando. Vamos a ver si hay más fechas, ya sea que Guadalajara, Puebla, Yucatán, alguna otra localidad que pueda la gente disfrutar de esta agrupación. Y me voy con ese tema, 10 de la mañana, 48 minutos. ¡Así me gusta mucho! Y se las dedico, se llama This Love, la presencia de Maroon 5 aquí en Estéreo Plata. ¡Saludos con mucho gusto! Mi gente preciosa aquí en pleno centro de Guadalupe. Mi gente ahí en el mercadito. Hola, muy buenos días.

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1: Uy, uy, uy, uy, uy, uy, uy, uy, uy, uy, uy, época que la verdad me recuerda a mi adolescencia. Bueno, un poquito más. La presencia del grupo español Nacha Pop, y eso que se llama Lucha de Gigantes, 10:52.

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10: Gracias, nos escuchamos el lunes. Se quedan con Karen Pastor, Screen y We Are the Champions.

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Hola, hola, ¿cómo están? Muy buenos días, excelente viernes 29 de mayo, siendo las 11 de la mañana con 5 minutos. Bienvenidos a Flashback, yo soy Karen Pastor y estaré con ustedes hasta la 1 de la tarde con buena música, con información, con chismecito, con recomendaciones. Mire, vamos a tener de todo un poco, así que los invito para que se pongan en contacto conmigo al 492-905-4915 y en cabina 492-154-5251. Ahí estoy recibiendo sus mensajes, sus saluditos, sus complacencias y para que me cuenten en qué modo andan hoy. Les voy a decir una cosa, la mayoría estamos muy felices porque mire, es finecito, es fin de semana y es quincena. Hoy pagan, claro que sí pagan. Y también hay que cuidar de nuestra carterita, ¿eh? Hay que cuidar de nuestra carterita, Ay, me ando trabando. Porque, miren, no es por nada. Yo sé que ya la mayoría tiene como que, no, pues voy a pagar esto. Pero también la quincena es para darnos, aunque sea uno chiquito, pero, o sea, como que esté en nuestras posibilidades, un gusto chiquito. De verdad, porque, mire, le estamos talacheando toda la quincena de sol a sol. Ah, pero, o sea, bueno, estamos ahí talacheando y de verdad necesitamos un gustito así de, oye, de mí para mí, porque lo hiciste muy bien, porque trabajaste muy bien, porque le echaste muchas ganas. Así que para eso es también un helado, una comidita, no sé, nuestro restaurante favorito, nuestra comida favorita, y eso es un apapacho y eso es una motivación para decir, órale, vamos a darle con toda esta quincenita más. Pero bueno, ánimo. Y hoy, no sé ustedes, pero yo como que me desperté muy dos milera. Ah, claro que ya depende de cada quien, ¿verdad? Escríbanme en qué modo

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Oigan, son las 11 de la mañana con 15 minutitos, 11 y cuarto, como ustedes quieran llamarle. Oigan, de verdad que agradezco sus mensajes. Muchísimas gracias. Ya me están haciendo algunas peticiones. Ahorita se las programamos con muchísimo gusto. Y bueno, vamos a recordar también algunas películas entre los años 90 y los 2000 que marcaron, pero no solamente por la historia, sino por la música. Y esas son las canciones que tienen que estar acá en Flashback y sobre todo en este viernes de viejas quemadas, pero buenísimas. Y fíjense que sí, nos vamos. ¿Se acuerdan de esta película protagonizada por Adam Sandler con estos gemelitos Dylan y el otro, no me acuerdo, Sprouse? Bueno, esta película se llamaba Un papá genial. Entonces ahí hubo varias rolitas como íconos, y no solamente de los 90s o 2000s, sino también se fueron hasta los 70s. Entonces esta película es muy buena, es una comedia muy muy buena, se la recomiendo, si no la han visto, véanla. No, pues Adam Sandler estaba jovenazo, jovenazo, muy guapo por cierto. Pues nos vamos con esta canción de Garbage que se llama When I Grow Up, y que sale justamente en esta película. Así que este bloque va dedicado a las canciones que marcaron en las películas. O sea que casi casi que se hicieron famosillas más las películas por la canción que por la historia. Ok, nos vamos con esto, así que súbale. Seguimos en la sintonía del 91.5 Estéreo Plata, la música de tu vida.

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11 de la mañana con 25 minutos. Oigan, y yo quiero mandar saludos muy, muy especiales al Barbón del Saucito y a su hijo Osvald, que nos están escuchando. Fans número uno de Flashback, muchísimas gracias. Oigan, y hablando de Bendis, si no sabes cómo entretener a tus pequeños, ¿qué creen? Que nuestros amigos de Robotic Dinosaurs traen para todos esos peques esos más, fíjense, más de 30 tipos de dinosaurios de tamaño real, con movimiento y sonido. Un recorrido de más de 35 minutos, creo, tiempo suficiente para divertirse con ellos y vivir una tarde espectacular, abierto todos los días de 11 de la mañana a 11, a 2. Ándale, ya le quiero hacer nocturno el recorrido. De 11 de la mañana a 8 de la noche. Oigan, que estaría padre un recorrido nocturno, Imagínate checar los dinosaurios y acá de no, pero le vamos a meter algo de terror para los amantes del terror. Imagínense, estaría bien padre. Ahí les paso el tips, amigos de Robotic Dinosaurs, porque acá en Zacatecas también nos encantan las cosas con misterio y terror. Imagínense, ¿no? De verdad, ahorita me salió así como que un recorrido con nuestros amigos de Robotic Dinosaurs nocturno, pero con algo de terror. ¡Ay! Estaría muy cool. Bueno, pero si no quieren el de terror, que todavía no existe, vayan de 11 de la mañana a 8 de la noche, ¿ok? Ok, muy bien. Pues ahí está la cosa. Oigan, quedó pendiente ayer la platiquita que tenía con ustedes sobre algunos tips para sobrevivir al fin de quincena, obviamente en modo México extremo. Y fíjense, pues que sí, es esa hermosa como etapa del mes, o donde ves nuestra, bueno, ves tu aplicación del banco con miedo, el gustito pues ya se convierte en, ay, mejor me espero, y el pollo ya se divide estratégicamente, mire, hasta tres comidas, que uno hace maravillas, que ya hiciste tinga con el pollo que te quedó, hiciste unas flautitas, bueno, entonces más adelantito vamos a platicar de algunos tips para sobrevivir al fin de quincena. Por lo pronto nos vamos con esta rola que me está pidiendo el buen Barbón del Saucito y su hijo Osvald, saluditos, y nos vamos con algo de Kiss. Aquí no es todo 2000, muchachos, de verdad, es 60, 70, 80, 90, 2000, todo entra aquí, ¿sale? Entonces vamos a tener un recorrido por todas estas épocas. Nos vamos con esto de Kiss y súbale. Son las 11:28, seguimos en la sintonía del 91.5 Estereo Plata, la música de tu vida.

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11 con 40. 11 con 40 minutos. Oigan, seguimos con más música, pero sobre todo con estos tips para sobrevivir al fin de quincena modo México extremo. Fíjense que el refri no está vacío, solo estamos confundidos, porque llega ese momento donde decimos, ay, es que no hay nada que comer, pero miren, realmente tenemos o 4 tortillas, medio queso, un huevito, salsa, jamón dudoso, y de verdad, mágicamente ya se convirtió en la cena gourmet del fin de quincena. Entonces hay que ser creativos con lo que tenemos en el refri. ¿Cómo se creó el mole? No me voy tan lejos. ¿Cómo crearon las mojitas el mole? Así, con lo que se encontraban y lo que tenían en la cocina, y miren, chulada de platillo. Oigan, y hablando también de ahorro y de supervivencia para el fin de quincena, fíjense que yo les vengo a platicar de esta promo de Tapileche San Marcos, esta promoción donde tus tapas valen dinero. 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Oiga, nosotros continuamos con más música. Esto es un recorrido por todas las décadas, ¿ok? Viernesito de dar un tour por todas las décadas. Y nos vamos con esta rolita buenísima, buenísima. Y que también nos va a poner como muy alegresones, sobre todo en este fin de semana. Son las 11:41. Sigues en la sintonía del 91.5 Estéreo Plata, la música de tu vida.

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11 de la mañana con 52 minutos. Oigan, ya estoy recibiendo más mensajes. Dice, hola Karen, excelente viernes. Quisiera ver si tienes algo en programación de Savage Garden. Creo que nunca los he oído en tu programa, pero a ver si tienes algo para recordar viejos tiempos. Saludos atentamente, Malena. Escucho en el centro de Guadalupe. Malena, me encanta. Déjame te digo, me encanta que sepas qué rolas van en flashback y cuáles no has escuchado. Claro que sí te puedo poner ahorita algo de Savage Garden y no le he puesto, porque fíjate que Savage Garden pues es como un dueto o agrupación más romanticona, digo, aquí andamos de fiesta y románticos y todo, pero sí, fíjate, no los he puesto, pero ahorita con muchísimo gusto te programo esa canción tan conocida de Savage Garden. Y pues bueno, ahorita seguimos platicando de de los planes para el fin de quincena, oigan, de qué podemos hacer. Porque fíjense, a ver, hay que revisar primero, porque de verdad, ahorita estamos como que, ¿cómo les digo? Como en, nunca he visto estas películas, estas sagas, pero es como de la película de Juegos del Hambre, así más o menos. A ver, el refri no está vacío, solo están confundidos, ¿ok? Y también, prohibido entrar nomás a ver. Las frases más peligrosas. Nada más voy por un café. Solo voy a Walmart a ver cuánto cuesta tal cosa. A ver, una vueltecita a tal lugar. No creo gastar. Nada más traigo nada más. O sea, para lo que es y ya. No hagan eso. No hagan eso. Está prohibido. Es mentira, porque salen con velas, papitas, una planta, cosas innecesarias. Y lo peor, la deuda emocional. ¿Ok? Entonces, aguas con eso. Nos vamos con algo movidón. Me están pidiendo también algo movidón. Y esto sí es como sí o sí para fiestas. Y esto sí es sí o sí para el fin de semana. Y nos vamos con esto que se llama La Morena. Va dedicado para todas las morenas. Y morenos también. 11 con 54 minutos.

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4: Doce del mediodía con 2 minutos, oigan, y yo les dije que iba a tener también buena información de su interés y recomendaciones. Fíjense y pongan mucha atención, sobre todo porque a veces decimos, bueno, quiero invertir en mí, quiero invertir en mi futuro, quiero invertir en esa, pues esa carrera que no llegué a terminar, o yo me quedé con la espinita de ser abogado, ser psicólogo, bueno. 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Claro que sí, vayan todos. 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Muy bien, nosotros nos vamos con esta rolita que nos pidió mi queridísima Malena, que nos escucha en el centro de Guadalupe. Claro que sí, esto es de Savage Garden, Truly, Madly, Deeply, 12:04.

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12 con 16 minutos. Oigan, ¿y qué creen? 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Oigan, nosotros continuamos con más. Y también de nuestra información respecto a qué hacer o cómo actuar o, bueno, tanta cosa que puede hacer uno en fin de quincena. Fíjense, el agua de sabor ahora es una experiencia premium para estos tips. ¿De qué estamos hablando? Tips para sobrevivir al fin de quincena, modo extremo, modo México, ¿ok? Bueno, les digo, el agua de sabor ahora es experiencia premium porque fíjense que ahora comprar refresco ya se siente como invertir en criptomonedas, ¿no? Así que ni modo, pues hoy toca agua de limón, Jamaica rendidora o un agua misteriosa ahí de repente a ver qué le podemos echar, no sé, ese es otro tip. Otro tip en fin de quincena, ya cuando les paguen, ya sí se dan el lujito de echarse un refresquito. Oigan, y acá también nuestro buen barbón del Saucito dice, ni modo, ya no puedes invitar a la novia a los tacos, ya, o a un restaurante caro, no, ni modo, a la casa. Ay, sí, a la casa, a la novia y a la casa, ¿eh? No, pues unos bolinagres, ¿qué tiene? Un bolillito, mira, con una untadilla de crema y un chilito, y con eso. Y ya comparten el refresco los dos. También aplica. Lo que importa es la compañía, ¿eh? Lo que importa es la compañía. No importa si sea un cuerito también con una embarradilla de crema. No importa. Oigan, y seguimos bien activos, ¿eh? Seguimos bien activos en este viernes, fin de semana. Nos vamos con algo, con sí o sí. Sí o sí tienen que bailar o cantar. No sé, donde quiera que se encuentren. Nos vamos con algo de Los del Río. ¿Qué onda? Macarena. Para bailar. Sí, sí, ya hay que aventar todo por la ventana. 12 con 18 minutos.

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0: 12 del mediodía con 28 minutos, todavía estoy un rato con ustedes, ¿eh? Oigan, y aparte de que es quincenita, es fin de semana, hay que invertir en nosotros. Ya les dije, hay que invertir sí o sí en nuestra salud, pero sobre todo, ¿saben dónde? En nuestro descanso. Y es por eso que esta tarde, ya tarde, me da muchísimo gusto saludar a mi queridísimo amigo del alma, Giovanni Valencia. ¿Cómo estás, amigo? Buenos días.
1: Hola, hola, ¿qué tal, amiga? Buenas tardes.
0: Ay, tardes, ¿verdad? Ay, no, es que, mira, ya es viernes.
1: Ya es viernes, carecita de utilidades, ya es viernes.
0: Por eso te escuchas muy feliz, amigo, no sé, se siente tu vibra hasta acá.
1: Pues es una vibra distinta, ¿verdad? Es que el dinero da felicidad, carecita.
0: Sí, no, pero ¿sabes qué, amigo? El dinero puede hacernos bellos. ¿Y cómo nos hacemos bellos? Descansando bien.
1: Exactamente, por supuesto. 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
1: 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Oigan, y usted también, señora, aproveche su quincena y sus utilidades. Y de la mejor manera, pues, es invirtiendo en uno mismo. Oiga, nosotros, bueno, después de esta increíble recomendación y esta información que le dimos de nuestros amigos de Supercolchones, pues nos vamos con más música para que siga ese ponchis, que siga ese ponchis de viernes, que se sienta el feeling, la actitud de viernes, fin de semana. Así que súbale, son las 12:35.

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12 del mediodía con 41 minutos. Y oigan, yo les tengo más información, de verdad, información buenísima. Porque oigan, esto se va a poner buenísimo. 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Oigan, y después de esto, nosotros continuamos con más música. Nos vamos con algo de Ozone. Esto es Dragostea Dintei, 12 con 42 minutos.

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12:53. Oigan, los invito para que sigan con la programación del 91.5 Estéreo Plata, la música de tu vida. Y bueno, ya para finalizar este tema de qué hacer en fin de quincena, cómo sobrevivir al fin de quincena en modo extremo mexicano, pues bueno, si sobreviviste al fin de quincena sin pedir préstamo, vender un riñón o llorar en el súper, felicidades, oficialmente eres un adulto latinoamericano a nivel legendario. De verdad, quedaron muchos tips, por ejemplo, el buscar dinero como detective en bolsas, pantalones, en el carro, abajo del sillón. Y mira, si te encuentras 50 pesos, dices, wow, soy rica. Y así como este, hay muchas otras formas. Por lo pronto, pues bueno, oigan, ya es finecito, viernesito rico, delicioso, a disfrutarlo como Dios manda. Nada con excesos, por favor. Si se van a echar una cervecita, pues que sea solo una o dos, pero ya. Ay, sí, yo bien. No, no importa, lo que importa es que se relajen y la pasen bien en este fin de semana. Cuídense mucho. Nos escuchamos el domingo de 10 de la mañana a 12 del mediodía. Soy Karen Pastor, esto fue Flashback y yo los dejo con este increíble bloque musical 2000ero. Me estaban pidiendo algo de Rostros Ocultos. Saludos a la Aguililla. Ya te programé tu rol, amigo. Nos vamos con esto de la Quinta Estación. ¿Dónde irán? Nos escuchamos el domingo y el lunes en punto de las 11 de la mañana en Flashback. Yo soy Karen Pastor. Bye.

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Muy buenas tardes a toda la gente que está en sintonía del 91.5 de Estéreo Plata. Yo soy Toño Ropez y lo que escuchas e inicia en este momento es Conexión del 91.5 para que, mira, te quedes a estas dos horas del viernes, ya de este viernes 29 de mayo, ya siendo las 3 de la tarde con 4 minutos. Iniciamos y arrancamos con buena música, vámonos. Y bueno, pues yo creo que de una vez, ya para que se siente el fin de semana, ¿no? Nos vamos con DJ Annie House Kate. Con Ramírez, esto se llama Girls in Love. Así que, súbele a tu radio.

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1: Amigos, ya a las 3 de la tarde con 8 minutos, momento de nuestro primer reporte del tráfico y temperatura aquí en Zacatecas. Y comenzamos, miren, porque sí se ve un poquito alocada la ciudad, así que vámonos acá o allá en Guadalupe, ya en carretera Sauceda de la Borda, con un poco de complicaciones, pero se ve relajado el asunto. Vámonos con tránsito pesado, esto ya casi a la salida Aguascalientes, allá por Bonito Pueblo. Se ven complicaciones porque al parecer hubo un accidente, así que si les tocó o si andan allá atorados, pues mucha paciencia, porque sí se ve algo de aglomeración en esta parte de tránsito pesado. Vámonos con la avenida García Salinas a la altura de la UNEM, esto con sentido Zacatecas Guadalupe. Vámonos también la avenida Pedro Coronel, también un poquito de complicaciones. También el bulevar Adolfo López Mateo, este que nunca nos falla, ya sabemos, desde la altura de la CFE de Sierra de Álica hasta casi llegar a derecho en el sentido Zacatecas Guadalupe. Y también, bueno, alguna de las calles que presenta mayor complicación, y esto muy cerca de zona de escuelas, calzada Jesús Reyes Herole.

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1: Porque te traigo información que te es de utilidad. 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Amigos, continuamos con la música. Llega Alexandra Stan con Mr. Saxo Bean, es lo que escuchamos de fondo, pero ahora nos van a complacer con Juan Solo, Piel de Azúcar.

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13: Amigos, seguimos aquí en Conexión. Estamos de regreso y bueno, ahorita que les había dado el primer reporte del tráfico, nos indican que todavía sigue la complicación vehicular allá en la última parte de tránsito pesado en dirección Zacatecas-Guadalupe, casi saliendo Aguascalientes allá por el Banco de Sangre. Están con mayores complicaciones y si van a vuelta de rueda y dicen que hasta en ambos sentidos. Así que tómelo en cuenta si tenía alguna pasada obligada para allá. Trate de hacerlo o más tarde o tomar algunas vías alternas. Vámonos ahora con la música rápidamente. Con Calla Lana se llama El Amor de Mi Vida. 3:24.

Amigos, para esta tarde y para primer clásico del día les traigo a The Cure con Boys Don't Cry, que es una de las canciones más emblemáticas de esta banda y que fue lanzada originalmente en junio de 1979 como un sencillo independiente. El tema formó parte después del álbum recopilatorio Boys Don't Cry, versión estadounidense del disco Three Imaginary Boys, y bueno, que la canción ayudó a definir el sonido inicial de la banda: guitarras melancólicas, energía post-punk y letras cargadas de emoción. Y es que esta canción fue escrita por Robert Smith junto a Michael Dempsey, y que bueno, pues habla de un hombre que intenta ocultar su tristeza después de perder a alguien importante en su vida, tratando de aparentar fortaleza bajo la frase "los chicos no lloran". Con el tiempo, el tema se convirtió en un himno sobre la vulnerabilidad emocional masculina y uno de los mayores clásicos del rock alternativo. Así que, sin más ni más, los dejo con The Cure. Se llama Boys Don't Cry. Súbele a tu radio.

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1: Ya a las 3 de la tarde con 32 minutos, saludos a los que andan también y que siguen batallando en la carretera o algunos que ya vienen camino al terruño, a Zacatecas, como el doctor Kael, bueno, al doctor Arturo Regalado, porque muchos lo conocen en la forma seria así. Arturo Regalado, saludos, espero ya llegues con bien y muy pronto acá a Zacatecas. 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Sigamos con la música. Llega Karol G. Se llama Provenza. 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

Amigos, ya a las 3 de la tarde con 40 minutos, seguimos aquí en Conexión del 91.5 de Estéreo Plata. Ya se nos está pasando muy rápido la primera hora compartida de este viernesito. Ya estamos recibiendo el fin de semana. ¿Qué tal se la están pasando ustedes? ¿Ya se libraron de todos los pendientes? ¿Ya tenemos el fin libre? Platíquenmelo. Pueden hacerlo a través del WhatsApp 492-905-4915. Y también ya viene este finecito de semana. ¿Qué tanto habrá de planes para Zacatecas y que nos deparará en cuanto a diversión? Así que háganmelo llegar al 492-905-4915. Y en tanto, ¿qué les parece si nos vamos ya directamente con la buena música de esta tarde? Llega Chino y Nacho con Niña Bonita. Súbele a tu radio.

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1: Vámonos ahora con Patti Cantú, cuando aún pertenecía a esta agrupación llamada Louis, que terminaron malísimo, ¿ustedes recuerdan? Se llama Por Besarte. Y dejar

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6: Amigos, ya culmina esta primera hora compartida de conexión del 91.5 de Estéreo Plata. Yo soy Toño López y ellos son Andy Lucas con Tanto la Quería.

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19: Buenas tardes a toda la gente que sigue en sintonía del 91.5 de Estéreo Plata. Yo soy Toño López y lo que escuchas es Conexión. Nos queda una hora más compartida en este viernes 29 de mayo, así que hay que iniciar esta segunda hora con buena música, porque llega la francesa Alice con Jenna Marais.

Momento de nuestro segundo reporte vial de esta tarde de viernes 29 de mayo. Y vámonos rápidamente, miren, porque continúan con las complicaciones allá en tránsito pesado, ya a la salida como si fueran a Aguascalientes, a la altura del Banco de Sangre. Se ven afectados los dos sentidos, pero más Zacatecas, Guadalupe. Así que tómelo en cuenta porque ya llevan casi un par de horas batallando con este tramo. Vámonos también con la avenida Pedro Coronel, presenta un poco de conflictuación vehicular. Y también con el bulevar Adolfo López Mateo, este último desde la altura de Quebradilla hasta derecho con sentido Zacatecas Guadalupe. Vámonos con la temperatura porque nos encontramos a una muy buena temperatura, 27 grados centígrados. Bueno, yo puedo decir porque a mí me encanta el calorcito, pero los que son team lluvia frío no han de estar muy contentos, que digamos, porque miren, esta tardecita es más fresca debido al viento, alrededor de 26 grados centígrados es la sensación térmica de esta tarde. Y ya entregada esta, bueno, y más bien este reporte, este segundo reporte de tráfico y temperatura de este viernes, continuamos con la música. Llega Cristian Castro, se llama Azul.

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1: Ay, pura cosa de chavos. 2000 era recién iniciado los 2000. Vámonos ahora. ¿Ustedes se acuerdan de ese cantante que tuvo su One Hit Wonder? Y que pues ya nomás no regresó para cantarnos más ni a los zacatecanos, porque también vino en alguna ocasión algún concierto aquí Zacatecas. Marco Di Mauro con Nada de Nada. 4:16.

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16: Amigos, ya estamos de regreso a las 4 de la tarde con 24 minutos. Son Maná con labios compartidos.

¿Cuántos sabrán ahora de quién hablaremos en este momento? Yo creo que ya bastantes, ¿eh? Porque miren, en esta tarde les traemos a Roberto Carlos con Cama y Mesa. Es uno de los temas más románticos y recordados de Roberto Carlos y fue lanzado en 1981. La canción originalmente se grabó en portugués bajo el nombre Cama y Mesa, escrita por Roberto Carlos junto a Erasmo Carlos, y posteriormente tuvo una exitosa adaptación al español que conquistó a toda América Latina. La canción destaca por su letra profundamente romántica y apasionada, donde Roberto Carlos expresa el deseo de convertirse en todo para la persona amada. Compañía, refugio, alegría y hasta parte de su vida cotidiana. Ese estilo tan sentimental, tan precisamente que lo convirtió al cantante brasileño en uno de los máximos exponentes de la balada romántica en español y portugués. Cama y Mesa formó parte del álbum de Roberto Carlos, 1981, y rápidamente se volvió un clásico de la radio en América Latina. Incluso, décadas después, sigue siendo una canción muy solicitada en estaciones románticas y programas dedicados a los grandes clásicos del amor. Actualmente Roberto Carlos continúa siendo una figura legendaria de la música latina, con más de 150 millones de discos vendidos en todo el mundo. Es considerado uno de los artistas latinoamericanos más exitosos de todos los tiempos.

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1: Ya nos acercamos más a la actualidad. Llega Camila, coleccionista de canciones. 4:35.

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Con 43 minutos, continuamos en conexión con tu servidor Toño Ropes del 91.5 de Estéreo Plata. Vámonos ahora con Aitana, se llama Superestrella.

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1: Amigos, qué bárbaros. A los que se están comunicando con nosotros a través del WhatsApp 492-905-4915, saludos para el buen Salcedo y para Marianito, que andan disfrutando, ahora sí se puede decir, del fin de semana. Es Ariana Grande, Weekend Be Friends.

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11: Amigos, ya estamos de regreso y en este último tramo que nos queda compartir aquí en Conexión del 91.5, le doy la bienvenida a nuestro queridísimo Giovanni Valencia, que nos habla de supercolchones porque nos va a platicar lo que nos tiene preparado para el próximo Hot Sale. Así que, muy buenas tardes, amigo, ¿cómo estamos?
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11: Gracias, Giovanni. Nosotros nos escuchamos muy pronto, amigos. Gracias, Giovanni. En tanto, bueno, ya llega el momento de decir adiós. Nos escuchamos ya el día de mañana a las 10 de la mañana y en conexión el lunes, bien puntualitos, a las 3 de la tarde. Pero no me voy sin antes decirles el pensamiento de esta tarde. Y es que no te rindas, aunque estás a tiempo de alcanzar y comenzar de nuevo, aceptar tu sombra, enterrar tus miedos, librar el lastre, retomar el vuelo, porque la vida es tuya y tuyo también es el deseo de seguir escribiendo historias, incluso cuando el camino parece incierto. Así que súbele, súbele, pero al volumen de las ganas de vivir. Así que, en tanto, vámonos con más música y nos despedimos con esta canción de Ana Victoria que se llama Yo no lloro por llorar.

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0: Hola, ¿qué tal? Muy buena tarde. Sean todos ustedes bienvenidos a Espacio Abierto. Es un gusto, un placer que nos acompañen el día de hoy. Le invitamos a quedarse con nosotros la próxima hora, ya que a través de la frecuencia 91.5 le tendremos mayor información.
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0: Arrancamos con información en materia de seguridad porque se está investigando la privación ilegal del exdirector de la Policía de Investigación. En este sentido, la Fiscalía del Estado informó que derivada la privación ilegal de la libertad de una persona que anteriormente se desempeñó como director de la Policía de Investigación dentro de la institución, pues están abriendo ya una carpeta. De acuerdo con la información preliminar, los hechos ocurrieron sobre la avenida San Marcos, en la capital del estado. Como parte de las primeras diligencias ministeriales y de inteligencia, se logró identificar un vehículo relacionado con estos hechos, de acuerdo a lo informado por la propia Fiscalía, sobre el cual pues se mantiene un operativo y análisis de información. Hasta el momento no se ha recibido comunicación alguna relacionada a exigencias económicas vinculadas al caso, es decir, que se pudiera tratar de un secuestro. Asimismo, se precisó que la víctima desde hace 1 año 8 meses dejó de laborar en la institución. Sin embargo, esta situación no limita las acciones operativas y de inteligencia que han sido desplegadas para lograr el objetivo y que es la localización pronta de la víctima. La Fiscalía ha informado que despliegan acciones de investigación y de operatividad especializadas para el esclarecimiento de los hechos y la localización de la víctima. Pues han dado a conocer que, pues sí, se da esta privación ilegal de la libertad del exdirector de la Policía de Investigación. Incluso, pues como lo menciona el propio boletín, habría sido precisamente parte de la institución. A la par también se informó que fue deportado un ciudadano mexicano porque está siendo acusado de abuso sexual. Ha referido que debido a la cooperación que existe de carácter binacional entre México y los Estados Unidos, se deportó a Humberto N., quien cuenta con una orden de aprehensión vigente en Zacatecas por el delito de abuso sexual. La entrega de este acusado se realizó en el Puente Internacional del Río, que conecta Ciudad de Acuña, en Coahuila, con el del Río de Texas, en Estados Unidos. En coordinación con autoridades del Servicio de Inmigración y Control de Aduanas de los Estados Unidos, la ICE, la Fiscalía General de la República, la Interpol y autoridades de seguridad de los estados participantes. Es lo que han referido, que pues se dio esta cooperación y que pues hoy está ya detenida otra persona que tendría una orden de aprehensión en Zacatecas. Y el tema que sigue dando todavía de qué hablar es qué ha pasado precisamente con otro que también tiene una fecha ante la Interpol, que es el exalcalde de Guadalupe, Julio César N., quien pues desde hace 3 años está prácticamente ya prófugo y que las autoridades han dicho se le busca, que incluso tiene una ficha del Interpol y que hasta el momento pues no ha quedado clara esta situación. En tanto, pues el argumento jurídico del acusado pues ha conseguido un amparo con el cual ya tiene acceso a la carpeta de investigación, pero no así se ha presentado ante la justicia y por lo pronto está en calidad de prófugo. Así lo han dado a conocer las mismas autoridades, que el hecho de haber ganado este amparo para obtener información de la carpeta de investigación no conlleva a que se esté retirando la orden de aprehensión. En caso de que sea localizado, las autoridades tienen la obligación de detenerle. Cinco con 9 minutos, continuamos con más información. Y si usted tiene la intención de hacer un cuestionamiento al gobierno del estado, a los ayuntamientos, aún puede hacerlo, ya que este es su derecho. Si bien hubo pues retrasos con la desaparición del INAI a nivel nacional y del ISAI a nivel Zacatecas, pues se generó en la entidad un Instituto de Transparencia para el Pueblo. Ese es el nombre que conlleva. Y su titular, Miguel Ovalle, pues nos platica en qué condiciones se encuentra. Todavía hay un rezago importante en atención de solicitudes de información en transparencia debido a que pues durante 1 año no se tuvo este instituto.
1: La transparencia no ha desaparecido, porque ese era un tema que luego circuló mucho tras la extinción del ISAI, en el caso de Zacatecas, y se decía, se acabó con la transparencia. No, es preciso insistir de manera enfática que el derecho de acceso a la información pública permanece y está garantizado tanto en la Constitución Política de los Estados Unidos Mexicanos como en la Constitución local. Y en el mismo sentido también tenemos la Ley de Acceso de transparencia, perdón, y tenemos la Ley de Protección de Datos Personales. Es decir, este derecho está garantizado

0: reducir el aparato burocrático que significaba el organismo pues rector de la transparencia en el país, y lo mismo iba a suceder en los estados. Era considerado pues por los legisladores que no debería de costar o de ser tan costoso, tan oneroso para la ciudadanía garantizar este derecho. ¿Y qué sucede? Se crean nuevas autoridades garantes. Es también necesario decirle a la ciudadanía que no solo es transparencia para el pueblo de Zacatecas, en nuestra entidad hay 10 autoridades garantes. Entonces, lo que pasó es que el ISAI se fragmentó. Antes era un solo ente encargado pues de fiscalizar, de verificar a los organismos autónomos, a los poderes del Estado, y ahora somos 10 autoridades garantes. Transparencia para el pueblo, nos toca a nosotros atender a aproximadamente 108 sujetos obligados. Digo aproximadamente porque ahorita que estamos en el proceso de acreditación ante la Federación, estamos actualizando ese padrón de sujetos obligados. Estamos revisando cuáles son los que tenía el Instituto Zacatecano y cuáles son los que a nosotros nos tocaría atender. Que en el caso muy específico vamos a verificar a las dependencias del Ejecutivo del Estado, a sus descentralizados y a los 58 ayuntamientos. Pero además, las otras autoridades garantes pues son la legislatura del Estado a través de su órgano interno de control, lo es el Instituto Electoral del Estado de Zacatecas, igual también a través de su órgano de control, la Fiscalía de Justicia, el Poder Judicial, los Tribunales de Justicia. Entonces, somos 10 autoridades garantes de este derecho, que además, hay que insistir, es un derecho humano, Cris. Eso significa que requiere un reforzamiento por parte del Estado para garantizarlo. Por ello insistimos, la transparencia está viva, y en el caso de Zacatecas, a través de Transparencia para el Pueblo, nos encontramos en un proceso administrativo de cimentación de lo que nosotros decimos son las bases de una nueva era de la transparencia en Zacatecas.
1: Miguel, al llegar a este instituto, ¿con qué te topas? Porque evidentemente pues hay una disminución pues bastante elevada de personal, también pues está el tema de que hay un rezago durante el tiempo que no se dio tu nombramiento.
0: Sí, efectivamente, Cris, esta simplificación orgánica hace que en el caso de Transparencia para el Pueblo tengamos un presupuesto reducido. El ISAI en su último año tenía un presupuesto que oscilaba en los 23 millones de pesos. En el caso de Transparencia para el Pueblo, iniciamos este año con casi 800 mil pesos. Tenemos tres áreas administrativas, una que tiene que ver con el tema de las denuncias y obligaciones en materia de transparencia, otra que tiene que ver con la atención y resolución a los recursos de revisión, a estos recursos que pone el ciudadano cuando está inconforme ante una respuesta que se le da por parte del sujeto obligado, y tenemos un área administrativa. Es pequeño el recurso humano en cantidad, no así en calidad, porque tenemos personal muy capacitado, y también es poco el recurso. Sin embargo, insisto, eso no significa que por ello la transparencia deja de existir, porque si bien es poco el recurso, esto se da en sentido de que hay otras autoridades garantes. Reitero, pues antes el ISAI revisaba a la legislatura, al ejecutivo, ahora a nosotros nos toca únicamente enfocarnos en el tema ejecutivo, ayuntamientos y descentralizados. ¿Con qué nos topamos? Con que efectivamente había que iniciar prácticamente de cero. La Secretaría de la Función Pública, a través de su titular, el licenciado Ernesto González Romo, nos facilita todo lo que tiene que ver con el mobiliario, equipo que se le entregó justamente del Instituto Zacatecano de Transparencia. Con eso nosotros empezamos a operar en un espacio muy funcional que también nos brindan ahí en el edificio D de Ciudad Administrativa. Y arrancamos también con el tema de análisis de los archivos que se nos entregan en físico. Son aproximadamente ahorita los que tenemos 110 archivos entre denuncias y recursos de revisión. Son los documentos que no acabaron su proceso con el ISAI, su proceso jurídico. Tenemos algunos, por ejemplo, recursos de revisión que estaban ya prácticamente a concretarse una sanción, sin embargo ya no alcanzó por la extinción pues de este organismo a concretarse la sanción que se estaba acreditando para algún sujeto obligado. Hay otros que apenas están en análisis para ver si se desechan o bien si se aceptan esos recursos de revisión, y estamos estudiando cada uno de estos documentos. A la par, Cris, tenemos que desarrollar nosotros un proceso de acreditación ante la Federación. Esto es para que nosotros podamos tener

0: claves de acceso a la Plataforma Nacional de Transparencia, y una vez que podamos acceder a la PNT podremos conocer la totalidad de los medios de impugnación que se han interpuesto por los ciudadanos en este legítimo reclamo a su derecho a saber. Hasta que tengamos pues estas claves de acceso podremos conocer cuántas denuncias o cuántos recursos de revisión se han interpuesto y les podremos dar su respectivo cauce.
1: Estos casos que incluso ya tenían una sanción, ¿van a continuar? ¿Se detuvo, digamos, el tiempo legal o qué sucede con estos trámites?
0: Sí, nosotros jurídicamente tuvimos que recurrir a emitir un acuerdo de suspensión de plazos, porque evidentemente todos estos recursos de revisión y denuncias tienen un plazo perentorio en el que deben de atenderse. Una vez que se da mi nombramiento por parte del gobernador del estado, del licenciado David Monreal Ávila, empiezan a correr nuevamente esos tiempos. Pero como nosotros no podemos conocer todavía la totalidad de los documentos que están en la Plataforma Nacional de Transparencia, lo que tenemos que hacer es emitir esa suspensión de acuerdos para que hasta que podamos entrar una vez ya a la plataforma, podamos irlos revisando y no estar en condición de generar alguna laguna jurídica que permita anular estos juicios y estos procesos que estaban prácticamente por realizarse por parte del Instituto Zacatecano.
1: En estas primeras semanas ya recibieron ya en este instituto nuevas quejas o inconformidades.
0: Sí, de hecho justo la semana pasada nos llegaron 4 recursos de revisión ahí justamente a las instalaciones. Es necesario decirle a la ciudadanía que este es un mecanismo que pueden realizar a través de la Plataforma Nacional. Esto no se ha detenido, no se han detenido ni las solicitudes de información ni la posibilidad de presentar estas denuncias o recursos de revisión. Sin embargo, hay quienes han optado por entregarlos de manera física. Y el viernes pasado nos entregaron 4 recursos de revisión en contra de un ayuntamiento que estaremos en calidad de atenderlos y de procesarlos una vez que podamos acceder a la plataforma, que nosotros esperamos este proceso ya pueda estar concluido en aproximadamente un mes y medio, porque la federación nos había dicho que iba a tardar de 1 a 3 meses. Ahorita nosotros ya pasó un mes, ya vamos a las 3/4 partes del proceso de acreditación. Lo hemos venido haciendo de la mano con las otras autoridades garantes, porque ellos también tienen que realizar justamente este proceso. Entonces sí, ya han empezado a llevarnos algunos recursos de revisión y les daremos trámite. Te puedo decir que en una revisión rápida que hicimos de esos documentos, pues podemos valorar que hay condiciones quizá para darles trámite, pero lo haremos ya una vez que accedamos a la plataforma.
1: En este aspecto, ¿qué tanta garantía se tiene de este instituto? Porque, bueno, hablamos que, por ejemplo, el INAI y el ISAI, pues eran hasta cierto grado autónomos. Ustedes, pues literalmente, llegan a depender del gobierno del estado.
0: Mira, esa es una de las dudas principales que se tienen con la reforma que se realizó, pero insisto, la reforma, su objetivo central era un tema de la simplificación orgánica, es decir, que costara menos esta garantía, este derecho. Pero el derecho prevalece en la Constitución, es un derecho humano, además es un derecho transversal que nos permite el ejercicio de otros derechos, como el derecho a libre pensamiento, a la libertad de expresión, a la rendición de cuentas. Nosotros somos ahora un órgano desconcentrado de la Secretaría de la Función Pública, es decir, tenemos una dependencia en el tema presupuestario de la función pública. Sin embargo, nosotros en los lineamientos que están fijados en la normativa establece que tenemos una autonomía técnica y operativa. Es decir, no hay ninguna injerencia del aparato gubernamental en nuestro ejercicio. ¿Qué queremos decirle a la ciudadanía? Que nos brinden un voto de confianza. El asunto relativo a garantizar el acceso humano a la información, podrán ustedes dimensionarlo al paso del tiempo, Cris. Evidentemente, hemos dicho, Roma no se construyó en un día. El ISAI trabajó por más de 20 años en lo que terminó siendo pues un instituto consolidado.
1: Era una comisión inicialmente.
0: Sí, era la CIAI, recordarás. La CIAI. Y posteriormente viene siendo el ISAI, con toda la evolución que tiene el derecho a la información, desde la normativa federal hasta la legislación local, todas estas reformas que se vinieron impulsando, sobre todo a principios del año 2000, a principios del nuevo siglo, y justamente se dejaron buenas bases, buenos cimientos. Y a nosotros, ¿qué es lo que nos toca? Tomar esas bases, esos cimientos y reforzar este trabajo. No significa que por ningún motivo vamos a retroceder, todo lo contrario. Nosotros queremos impulsar ahorita un mecanismo de transparencia proactiva, es decir, insistir en los sujetos obligados que en todo momento deben de poner al alcance de la ciudadanía información que sea verificable, que sea actualizada y que sea útil para las y para los ciudadanos. Sin embargo, también tenemos que insistir en que es fundamental que los ciudadanos se apropien de este derecho y que lo hagan valer, que lo ejerzan, que utilicen los mecanismos que están a su disposición para conocer la información que al final de cuentas es de cada ciudadano. La información pública no pertenece a las instituciones públicas, pertenece a la ciudadanía y a ellos se les debe de entregar en el momento que lo requieran. Todos estos mecanismos por los cuales un ciudadano podía solicitar información, incluso sin la necesidad de acreditar el para qué quiere la información o de acreditar su personalidad, siguen vigentes en la ley. Entonces, por eso nosotros queremos insistir, no hay un atraso en materia de transparencia, todo lo contrario, hay mecanismos nuevos, hay cambios, por supuesto, que generan dudas e incertidumbre, es natural, sin embargo, nosotros tenemos un compromiso pleno por hacer valer este derecho. Yo sí quiero compartirte que el día que platicaba con el ciudadano gobernador, cuando me entrega este nombramiento, fue muy preciso en esta instrucción de que no deberíamos de tener tolerancia a gobiernos opacos y que deberíamos de garantizar este derecho humano y de transitar realmente a la implementación de gobiernos de datos abiertos. Y a ello vamos, esa es nuestra misión, esa es nuestra visión, Cris. Queremos que realmente los gobiernos abran sus puertas para que la ciudadanía conozca sus procesos internos, para que conozcan en qué se está gastando el recurso público y a partir de ahí tengan la posibilidad de tomar decisiones.
1: Pues está ya este Instituto de Transparencia, todavía queda por saber cuál es el rezago que se tiene actualmente en cuestión de transparencia, y no que tenga que ver con su titular, con Miguel Ovalle, sino más bien con una decisión por parte del gobernador, de David Monreal Ávila, quien pues durante un año no dio el nombramiento y esto conllevó a que siguieran acumulándose las solicitudes y por supuesto algunas dependencias pues hicieron fiesta y pues no atendieron estas solicitudes, lo cual ha llevado a que los ciudadanos han interpuesto recursos de revisión y una vez que se acceda a la Plataforma Nacional de Transparencia se pueda conocer exactamente a cuánto asciende este rezago. Además de que, pues es cierto, algunas instituciones incluso desaparecieron su área de transparencia cuando es obligación, lo sabemos, y esto también pues es pues un llamado al resto de los organismos públicos que deben de transparentar sus acciones. Recordar que hay un listado de información que pues ni siquiera es necesaria que el ciudadano la solicite, que ya debería estar prácticamente pública en todos sus portales y que pues el no tenerla pues implica que por supuesto se pueda presentar una queja al respecto o una inconformidad. En tanto, en otra información, la Secretaría de Salud advierte un incremento de la presencia de la araña violinista y viuda negra tras el crecimiento de la mancha urbana. El responsable del programa de enfermedades transmitidas por vectores y otras zoonosis, Omar Torres Ramírez, informó que a la fecha se tiene un registro de 7 picaduras de araña violinista y 36 de viuda negra. Señaló que el cambio climático y el crecimiento de fraccionamientos urbanos ha permitido la presencia de estos arácnidos incluso al interior de las viviendas.
2: Sí, mira, en lo que se refiere a araña viuda, a violinista, hasta ahorita tenemos 7 registros en lo que va del año aquí en el estado, uh-huh. Y de los cuales 2 los tenemos en la jurisdicción Ojo Caliente y otros 2 en la jurisdicción Fresnillo. Sobre todo, pues ahí en el municipio de Fresnillo tenemos un reporte de una araña violinista. Uh-huh. Pues igual, no sé, aquí los pacientes pues han sido tratados en tiempo y pues no ha pasado a mayores. De viuda negra, pues tenemos ya alrededor de 36 agresiones en lo que va del año. Uh-huh. La mayoría, pues en lo que es, ahora sí que la jurisdicción Fresnillo, específicamente en lo que es el municipio de Valparaíso, también ahí se han presentado algunas agresiones. Te digo, como tenemos afortunadamente pues una buena cantidad de favoterápicos en las unidades médicas disponibles, pues se ha tratado a las personas que han requerido el servicio.
3: Se diríamos se pudiese explicar el por qué, bueno, ha aumentado más la presencia también de la araña, a tanto violinista como viuda negra.
2: Sí, pues tú sabes, Eli, que todo va, ¿no? Todo tiene mucho que ver con los cambios climáticos que hay. Okay. Sí, y esto, bueno, pues obviamente hace que estos insectos, pues ahora sí que se hagan un poco más, se puede decir que agresivos, o igual, pues que muchas veces invadimos pues sus espacios con las zonas, como van creciendo los fraccionamientos, los colonias, pues vamos invadiendo los espacios donde están en su naturaleza de estos animales. Okay. Y por ello pues también ellos pues tienden a buscar otros espacios donde vivir, y esto pues se puede decir que es uno de los factores, ¿no? Hasta ahorita, Eli, no tengo ningún reporte de que tengamos algún paciente que haya tenido alguna complicación. Te digo, los pacientes que han llegado han estado ya en tratamiento, y pues hasta ahorita todo al parecer no hemos tenido ninguna complicación.
3: Entonces, en lo que va del año no se han reportado defunciones propias por la picadura de estas arañas, diríamos, o del alacrán.
2: Así es, ni por araña, ni serpiente, ni alacrán, hasta ahorita, afortunadamente.
1: La Secretaría de Salud dice garantizar que se cuenta con los tratamientos necesarios para atender picaduras de todo tipo, pero hacen un llamado a la población a través de este responsable programa de enfermedades transmitidas por vector y otras zoonosis, Omar Torres Ramírez, que se mantengan limpias las viviendas sin acumulación de escombro para evitar la presencia de estos insectos.
2: Afortunadamente, Eli, pues tenemos favoterápicos suficientes en las unidades médicas para todas las personas que llegan a pedir esta atención, pues inmediatamente se les aplica. Obviamente no hemos tenido hasta ahorita ninguna complicación en los pacientes que han acudido a la atención, y pues se les ha iniciado su esquema de favoterápico, y pues te digo, hasta ahorita no hemos afortunadamente ninguna complicación.
3: Uh-huh. ¿Qué decirle o qué recomendación hacerle precisamente a la población?
2: Sí, sobre todo, Eli, aquí es muy importante pues la limpieza de nuestros hogares. Uh-huh. Sobre todo adentro de la casa, pues en los closets, que no se acumulen cosas, estar limpiando de forma permanente para evitar que se aniden, pues ya sean alacranes o arañas, en este caso también, que luego pues tenemos bastante agresión por araña, ya sea violinista o viuda negra. Entonces, evitar que pues en las casas acumular cosas que no se requieren, igual nuestros patios, tenerlos limpios, no acumular cacharros como llantas, basura, sí, todo eso que donde se puedan anidar este tipo de insectos, pues hay que evitarlo, ¿no? Pues para que no tengamos esta problemática.
1: Este llamado que hace la Secretaría de Salud, refieren si va en incremento la cantidad de picaduras o mordeduras de araña violinista y viuda negra. En este sentido, pues hay que seguir las recomendaciones. En caso de ser mordido por estas arañas, se debe acudir de manera inmediata a recibir atención médica. Es obligación que efectivamente tengan todos los tratamientos o los antídotos ante esta situación, incluso pues también con alacranes. Hay que recordar que previamente ya se ha tenido dificultades por la falta de antídoto, así es que las autoridades tienen que hacer lo propio, pero nosotros también como ciudadanos hacerlo también lo que nos corresponde, una vez que no se debe pues mantener estos espacios con acumulación con el fin de que no se genere este tipo de arañas. Cuando son las 5:30 minutos vamos a ir a la pausa comercial, pero regresamos con más información.

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4: Cinco con 37 minutos, continuamos con más información. Agradecemos, por supuesto, a cada una de las personas que se pone en contacto con nosotros al 492-9054-915. Ese es nuestro WhatsApp. Y le continuamos con más información porque en estos momentos se está llevando a cabo un foro en cuestión de ganadería en el que ahora está participando el diputado por Nuevo León, Armando Víctor Gutiérrez Canales. Él pertenece a Movimiento Ciudadano y pues asegura que se está hablando de una ley en materia de ganadería con el fin de que se regulen algunas acciones y con ello pues no se pierdan ventas o se les cierren las fronteras una vez que pues algunos países como Estados Unidos ya no permiten la importación por algunas prácticas que se realizan en México.
5: Estamos en Zacatecas el día de hoy porque en Nuevo León hemos estado impulsando una ley de ganadería, una ley que la hemos estado trabajando desde hace 2 años, incluso desde antes de ser diputado, por la necesidad de la misma, y que mucha gente, jóvenes principalmente, me han escrito de Zacatecas. En Zacatecas está pasando algo importante con los jóvenes. Algunos no se dedican a la ganadería, pero les interesa el tema, y a veces pues, hacen la pregunta curiosa de qué se trata, qué esperan, qué genera una nueva ley de ganadería. Y las respuestas siempre hacen más conversación. Ahora se organizaron unos de ellos a través de los jóvenes de Movimiento Ciudadano. Me invitan a venir a dar una plática, un foro, y con mucho gusto accedí. Entonces es lo que me tiene aquí en Zacatecas con ustedes, Cristina.
6: ¿Cuáles son en sí las novedades que tiene esta ley de ganadería?
5: Es una ley que está a la vanguardia en tecnología, principalmente. Con esa tecnología se pueden lograr muchos temas que exigen mercados internacionales. ¿Por qué son importantes los mercados internacionales? Porque son los que hacen que nuestros productos, que es la proteína animal, si lo queremos ver hasta el final de la cadena, los becerros, los terneros, los lechones, los cochis, todo eso son lo que producimos los ganaderos, los pollos. Todo eso está contemplado en esta ley de ganadería, una ley que nos va a generar, por medio de la tecnología, como te lo decía, trazabilidad, una trazabilidad electrónica muy difícil de corromper, cero corrupción, cero favoritismos, y eso hace que los mercados internacionales tengan confianza en nuestros mecanismos y nos permitan acceder a ellos. Accediendo a ellos, nuestros precios van a subir. Otro tema importante que contempla esta ley son las sanciones. La ley en Nuevo León desde el 94 no contemplaba sanciones. No se trata de sancionar por sancionar. No se trata de querer lastimar a los ganaderos. Al contrario, lo que se busca es que el porcentaje pequeño que existe, que son los que dan problemas. No todos los ganaderos son malos. Son muy pocos los que hacen mañas, tranzas, malas prácticas, que son las que nos han cerrado puertas en esos mercados que te menciono. Entonces, a ellos son a los que queremos regularizar. Y no con una sanción alta, cara, sencillamente con una sanción para poder marcar un precedente. Y en una segunda reincidencia, el costo va a subir, y en una tercera, pues hasta pueden perder el UPP. Sin el UPP no van a poder movilizar, por lo tanto no va a poder haber comercialización. Y vuelvo a los mercados internacionales, a las autoridades sanitarias de otros países. Van a ver con muy buenos ojos esta herramienta, porque eso es lo que es esta ley, una herramienta para poder hacer mejor las cosas y darle un valor agregado a nuestros productos.
6: Además, pues enfrenta los ganaderos una serie de situaciones. Ahorita pues está lo del gusano barrenador.
5: Es totalmente cierto, estoy de acuerdo en eso. Esta ley, Cristina, la presenté al inicio de la legislatura hace un año y medio. Después vuelvo a presentar otra ley con modificaciones, principalmente en el tema del gusano barrenador. Hace un año y medio no lo teníamos. O se escuchaba algo en Centroamérica, pero no le poníamos mucha atención. Ahorita es algo que ya contempla esta ley, protocolos, temas de coordinación en los diferentes niveles de gobierno, principalmente federal y estatal, temas de coordinación con los entes auxiliares, como es el CEFOSAM, el Comité de Sanidad Animal, que es el que opera la movilización del ganado. Es importantísimo decir que Nuevo León, el CEFOSAM, el cual presido orgullosamente, un organismo muy técnico, que han tenido en mí, en un servidor, la confianza muchísimos médicos, porque cuando yo tomo las riendas del CEFOSAM les pido confianza, les prometo que les voy a traer recursos, que vamos a tener una buena dirección, pero yo necesito compromiso de ustedes en buenas prácticas. Han trabajado como nunca y mi reconocimiento para todos ellos. Estamos haciendo un barrido que vamos a poder demostrarle a USDA, que es básicamente el Senasica gringo americano, que las malas prácticas por las que nos quitaron el estatus ya no existen. Estamos teniendo orden, estamos teniendo ética, estamos teniendo los resultados que se debieron haber tenido desde hace muchísimos años, pero es tarde. Entonces ya estamos empezando, ya estamos a poco de lograrlo, y próximamente en Nuevo León vamos a recuperar nuestro estatus, secundado por una ley que va a generar un mejor estatus y va a generar una mejor posibilidad de comercializar nuestros productos.
6: Diputado, actualmente existe pues una especie de balance o cifras que nos pudiera dar en referencia a las afectaciones que se ha tenido precisamente por la falta de una regularización en cuestión de ganadería.
5: Pues principalmente me puedo enfocar en la pérdida del estatus, lo que vino a cerrar la frontera y dejamos de exportar ganado. Yo fui exportador de ganado y pues sí, de estar accediendo a un precio aquel entonces de 80 pesos, tuve que regresar a los precios de 50 pesos. 30 pesos por kilo, Cristina, en los ganaderos, pues es un mundo de dinero y tristemente nos generó en ese momento pérdidas. Cuantificar las pérdidas del Estado sería aventurarme en una cifra que muchos mencionan, algunos muy inflados, algunos no tantos, porque en Nuevo León tenemos muchas engordas. Los feedlots famosos, esas engordas, aunque muchos la ponían como los malos del cuento, para mí son una empresa motora, una empresa tractora que necesita a los productores y que los productores necesitan a la engorda.
6: El tema de los jóvenes, diputado, actualmente, si se están interesando o no dentro de la ganadería, del agro, ¿cómo se encuentra esta situación?
5: Cada vez va incrementándose la edad promedio de los ganaderos en México. Con eso te respondo que pues, se están yendo los jóvenes, lejos de quedarse en la zona rural, lejos de hacerse ganaderos, lejos de seguir trabajando un rancho, pues están yendo. ¿Por qué se van? Porque no hay oportunidades. ¿Por qué se van? Porque tristemente ser ganadero pudiera ser sinónimo de complicaciones, de sequías, de que no hay dinero, de que no alcanza para sustentar una familia. Y lo más trágico de todo, Cristina, es tenerme que quedar en la zona rural, donde a veces no hay ni escuelas dignas, no hay centros de salud funcionando, no hay atenciones, no hay seguridad. Esa palabra es importantísima. En Nuevo León hemos logrado hacer un clima de seguridad correcto, de escuelas mejoradas en toda la zona rural, y hemos tratado de decirle a los jóvenes que se queden, que hay oportunidades, que se vive bien en la zona rural, y hemos potencializado las vocaciones de cada municipio buscando hacer regionalización, buscando hacer que sean varios los municipios que se dediquen a una vocación, y les ayudamos con mejores carreteras, que ya se hicieron varias carreteras nuevas en Nuevo León, les ayudamos con presencia de Fuerza Civil, la policía mejor evaluada del país, y eso ha generado que acepten quedarse, pero es totalmente lo contrario en la mayoría de los estados del país.
6: La idea de este foro o su participación acá en Zacatecas tiene como objetivo que se replique en la entidad o que se presente una iniciativa similar a la que tiene Nuevo León.
5: Así es, he estado platicando con algunos diputados, principalmente el Nani y Marco, les he estado diciendo la importancia que tiene. Les comparto algunos mensajes que me mandan algunos jóvenes, respetando su privacidad, pero sí el contexto de lo que me platican, y les digo, esto lo ocupan en Zacatecas. Aquí está de ejemplo la ley de nosotros, aquí está la bandera que traemos, y estoy seguro que les va a interesar muchísimo, porque no son dos o tres jóvenes los que me escriben. Te puedo hablar de 40 jóvenes, si los contraficara, de los que son, de los que dicen ser de Zacatecas, de algún municipio de Zacatecas. Hay otros estados, pero me sorprende cómo hay mucha gente de Zacatecas y Durango exigiendo o demandando, más es la palabra, una mejor oportunidad para la zona rural.
4: En estos momentos se está llevando a cabo este foro. En más información, pues a nivel estatal continúan los problemas en materia educativa. Es telesecundarias quienes continúan en una protesta ante la falta de atención por parte de las autoridades y a quienes les han dicho pues no tienen el recurso, pese a que los diputados dijeron haber aprobado 43 millones para el pago de la hora 32. Por segundo día, docentes afiliados a este sindicato independiente de trabajadores de telesecundaria mantienen tomadas las oficinas recaudadoras, regiones educativas, el Congreso del Estado y la Secretaría de Educación para exigir que se cumpla con el pago de la llamada hora 32 y lo que es su retroactivo. El dirigente sindical Ernesto Macías Silva precisó que la Secretaría de Finanzas es la única responsable del no pago de este bono, el cual ya fue aprobado y presupuestado desde la legislatura. Mencionó que el pago del mismo será la única razón por la cual se levante ya su manifestación y se permite el regreso a clase de aproximadamente 15.000 alumnos.
0: Con las autoridades de gobierno no ha habido acercamiento. Acabamos de tener ahorita un acercamiento, pero con los diputados, para que nos hagan favor también de intermediar y exigir que nos volvamos a sentar a la mesa con la Secretaría de Educación y con la Secretaría de Finanzas, y ya con ellos también como testigos de lo que firmaron en diciembre pasado.
7: Quien pudiera dar una resolución sería Secretaría de Finanzas.
0: Sigue siendo Secretaría de Finanzas quien tiene que dar la última palabra o sentarse a la mesa con nosotros para llegar al acuerdo, que bueno, ya no negociación, al acuerdo de lo que ya estaba firmado.
7: Porque ustedes lo que requieren básicamente es, o lo que están exigiendo, ya es el pago, ¿verdad? Ya no es negociación, es el pago.
0: Es el pago de la hora 32, efectivamente, junto con su retroactivo hasta el mes de enero, que fue lo que se puso en el 25º transitorio de la ley de egresos del Estado.
7: Con la Secretaría de Educación, diríamos, en las últimas horas, ¿han tenido algún contacto? ¿Les ha dicho algo?
0: Únicamente con el subsecretario académico, que ha sido el mediador con nosotros y la Secretaría de Educación. Ajá. Pero usted nos dice que están esperando que se entrevisten la Secretaría de Educación y la Secretaría de Finanzas para poder establecer la mesa. Esperemos que no, pero nosotros también estamos dispuestos a dar la lucha hasta donde llegue.
7: Que el próximo lunes inicia una huelga nacional, ya por todos conocido, para otras peticiones, pero ¿ustedes se sumarían, diríamos, como tal a estas manifestaciones que se van a hacer?
0: Bueno, pues tendríamos que ver los avances que tengamos el día de hoy y posteriormente preguntar a nuestras bases si estamos dispuestos a seguir o a unirnos a la huelga nacional. Ahorita por lo pronto pues traemos la lucha nosotros de esta petición en específico.
4: Está esta petición que tienen desde telesecundarias y pues también decirle ya en otra información que pues está convocando el próximo domingo a acudir a Plaza de Armas, lo que las autoridades han llamado pues celebrar el segundo piso de la Cuarta Transformación. Ha llamado la atención pues que se hace este llamado a que la población acuda, cuando nos han llegado también quejas y protestas en referencia de que a funcionarios o trabajadores de gobierno pues básicamente se les estaría exigiendo la participación dentro de lo que es esta pues marcha, pues en la cual pues no entendemos si al gobierno del estado no le gustan las marchas ni las protestas, como ya lo hemos visto, pero pues están haciendo este llamado que pues refieren se tiene como incluso pues el apoyo a la presidenta Claudia Sheinbaum el próximo domingo. en Plaza de Armas, dijeron, van a celebrar los 2 años del segundo piso de la transformación. Por una parte, pues está el tema que tiene gobierno del estado, que por cierto llama la atención la publicidad en la cual aparece la presidenta y el gobernador. Se supone que pues no deberían de aparecer en publicidad gubernamental, y digo se supone porque ya hemos visto algunos espectaculares con esta imagen, espectaculares que pertenecen a gobierno del estado, y seguramente las donas también las pagó gobierno del estado. Entonces, pues sería como promoción. Se supone que sus imágenes nada más pueden aparecer 8 días antes del informe y 8 días después. Sin embargo, pues están de esta manera promoviendo esta concentración en la cual, pues incluso se presume el uso de recursos públicos en un acto, pues más de carácter, pues no oficial, sino más bien partidista, porque pues incluso el gobernador publica en sus redes sociales que sigan sus redes, que van a tener una transmisión en vivo, cuando esta red pues básicamente es utilizada hasta para transmitir las conferencias de gobierno del estado. Entonces, ¿es personal o es institucional? Aquí debe de definir, porque a final de cuentas se está utilizando recurso público para ello. Pero pues este acto, pues reiteramos, parece más partidista que realmente un acto institucional. En tanto, por otro lado, también hay quien está llamando a que se acuda, pero no a victoriar, sino más bien a hacer la rechifla en contra del gobernador. Vamos a ver qué pasa el próximo domingo, donde pues también hay que ver el actuar de la policía estatal. Dice el secretario de Seguridad Pública, Arturo Medina Mayoral, que quien haga desorden, pues por supuesto corresponde una detención, que ellos actúan conforme al protocolo, pero pues estos protocolos nada más actúan cuando a ellos así conviene o cuando pues es en contra del gobierno de estatal. En otra información, en la Universidad Tecnológica del Estado de Zacatecas aseguran que 6 de cada 10 alumnos que egresan logran colocarse dentro del mercado laboral desde el periodo de su estadía profesional. La rectora Violeta Cerrillo informó que el 40% de los jóvenes que no logran colocarse en un empleo es porque deciden emprender su propio negocio. Mencionó que además se tienen convenios de movilidad con otros estados para que los estudiantes puedan buscar opciones que mejor les convengan.
8: Nosotros traemos una colocación del 60%, de entre 60 y 62% de colocación. Nos hemos fijado qué pasa con el otro 40% que no tiene esta colocación, y en su mayoría son alumnas y alumnos que tienen la espinita de emprender, de tener su propio negocio, todo eso. También agradecer mucho al gobierno del estado, porque ellos a través de la Secretaría de Economía nos han ayudado a vincular a nuestros alumnos que tienen ganas de hacer un proyecto de emprendedores. A los que ya tienen un proyecto formado, los han metido en estos programas que tienen ellos de apoyo. Por ejemplo, que tú vas a vender, no sé, vas a poner un negocio de comida, te hace falta una plancha, te hace falta algo, pues ponerles el material, no darles el dinero, pero ayudarles como a empezar ese negocio y arrancan. Entonces tenemos casos muy exitosos nosotros en la Universidad Tecnológica de alumnos que estudiaron negocios pero tienen alguna empresa. Por ejemplo, tenemos un chico muy, muy famoso para nosotros, un caso de éxito, que es barbero, y él ya está vendiendo las franquicias de sus barberías, no nada más en Zacatecas, sino en otros estados también. Entonces, ese tipo de cosas nosotros hemos detectado, que los alumnos de la Universidad Tecnológica, también es muy importante decirlo en medios de comunicación, la mayoría de nuestros alumnos, de no nada más de la Tecnológica de Zacatecas, sino de las tecnológicas del país, son alumnos que son la primera generación de sus familias que acceden a estudios universitarios. Entonces, eso para nosotros hace que tengamos el compromiso pues de demostrarles que el estudio universitario sí te cambia la vida para bien. O sea, que si tú te metes a estudiar y le dedicas 3-4 años, que pues es mucho, es pesado, pues al final tu vida va a mejorar. Entonces, para nosotros es un ejemplo de vida. Ellos son un ejemplo de vida para nosotros, pero también para pues las generaciones que vienen de su familia, ¿no? Nosotros lo que manejamos es una cartera amplia. Por ejemplo, empezamos un cuatrimestre antes o 2 cuatrimestres antes de que se vayan a estadía, y empezamos a revisar quiénes de los alumnos y de las alumnas quieren irse fuera o tienen la condición de irse fuera. Porque, por ejemplo, muchas veces se van a un lugar fuera, pero eso implica para ellos pues que tienen que pagar renta, que tienen que pagar comida, a lo mejor van a un lugar que es más caro la vida que en Zacatecas. Entonces, como hacemos ese estudio o ese análisis de quiénes son los que tienen ganas o pueden salir, y a partir de ahí los vamos colocando en diferentes empresas, sobre todo los de terapia. Por ejemplo, de terapia se han ido a Aguascalientes también, de terapia física, y les ha ido muy bien, pero en ese caso pues también las familias tienen que tener pues el recurso económico para poder pagarles. Sí, pero sí tenemos la vinculación, nosotros todos los años la estamos renovando.
4: Y estudiantes de sexto semestre de la licenciatura en Medicina Humana de la Universidad Autónoma de Zacatecas realizaron la degustación de diversos platillos elaborados con productos originarios de la milpa como parte de actividades del séptimo festival de la milpa, la cual se realizó en el campus siglo XXI. La responsable del programa de nutrición clínica, Fabiola de la Rosa Oliva, informó que el objetivo de este evento es promover y rescatar la importancia de mantener la alimentación tradicional mexicana, además de que los jóvenes conozcan la riqueza alimenticia con la cual se cuenta dentro del campo mexicano.
9: El objetivo es, más que nada, primero, que ellos conozcan la riqueza que tenemos en nuestro campo mexicano, pero también el fomentar la dieta de la milpa. La dieta de la milpa es un método ancestral, es algo, es todo una doctrina, o sea, no es algo inventado, ya tiene las bases científicas, está todo un compendio de lo que es la dieta de la milpa. Entonces ellos, a través de ese material, desarrollan este evento, y más que nada es que conozcan los alimentos mexicanos, su contenido nutritivo que con el que cuenta cada uno de estos alimentos, y que lo puedan fomentar en ellos, en su familia y en la población en general. La milpa es un documento ya avalado y científico, donde ellos se basan en ese documento para poder documentarse y poder preparar sus alimentos. Los alimentos son puramente mexicanos, no hay alimentos extranjeros, ¿verdad? Es dieta ancestral. La dieta de la milpa es la dieta ancestral, basada principalmente en lo que es el maíz, el frijol, la calabaza y el chile. Se han presentado con este 6 eventos aquí en la unidad académica. El semestre pasado los alumnos decidieron llevárselo al asilo de ancianos, cosa que fue un detalle hermoso, el poder llevar este evento a los ancianitos. Y en esta ocasión, ahora lo que hicieron aquí, entonces ellos deciden dónde hacen su evento y deciden qué actividades van a tener. Lo único que yo les aporto es guiarlos, instruirlos en qué debe de contener en cuanto a la elaboración de los alimentos, y que se basen en el libro de la milpa. Principalmente se basan en los 4 alimentos ancestrales, los 4 fantásticos, que es el maíz, el frijol, el chile y la calabaza. Sin embargo, otro fantástico que no está contemplado como un alimento fantástico, pero que cuenta con todas las propiedades nutritivas de una dieta y es ancestral, es el amaranto. Y también cuentan con alimentos con el amaranto. Y cada uno de los platillos está elaborado principalmente con estos 5 alimentos, pero además todos los demás alimentos son mexicanos. Entonces tratamos de que sea dieta puramente mexicana ancestral.
4: Pues es parte de las actividades que han estado realizando dentro de la licenciatura en nutrición, y la responsable de esta materia en medicina humana, Fabiola de la Rosa Oliva, destacó la importancia de conservar la alimentación a base de productos del campo y dijo con ello contribuir a bajar los altos índices de obesidad que se tienen tanto en el país como en Zacatecas. Es la referencia que hoy hacen durante esta jornada. Nosotros ya nos vamos a despedir, no sin antes agradecerle nos haya acompañado el día de hoy. Recordarle, el próximo lunes en punto de las 7:30 tiene una cita con nuestro compañero Francisco Esparza, enlace a la red estatal de noticias. A las 5 de la tarde nos escuchamos aquí en Espacio Abierto. Gracias por habernos acompañado. A nombre de Tere García, Deli Hernández, su servidora Cristina Velasco, que tenga un excelente fin de semana. Muy buena tarde, lo dejamos con Omar otra vez.
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